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2: Buenas tardes y bienvenidos a la sintonía de Agroradio. Si se acaban de incorporar, les informo que estamos en San Isidro, en el municipio de Níger. Estamos en las instalaciones de Cooperativa Hortofrucop haciendo un programa especial con motivo de mañana 15, festividad de San Isidro Labrador. Mañana es fiesta local aquí en el municipio de Níger y bueno, pues hay que dedicarse a otras cosas. A la fiesta, aunque bueno, en agricultura yo creo que primero hay que pasar por el invernadero y luego ya veremos si hay fiesta o no hay fiesta. Bueno, pues con ese motivo, pues la cooperativa Hortofrucop pues ha querido que estemos aquí en sus instalaciones haciendo esta mañana de información de agricultura y bueno, pues temas que salen también, porque no todo en la agricultura, no es todo es el tomate o la sandía, ¿no? Bueno, pues en este momento, bueno, antes de hablar con el invitado que tenemos en esta última entrevista, en esta última entrada que vamos a hacer en directo desde San Isidro, pues nada, tengo que 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Y bueno, ya sí vamos a darle las buenas tardes, como se merece, a Juan José Ruiz Sánchez, presidente de la cooperativa Hortofrucop. Juan José, buenas tardes.
3: Buenas tardes.
2: Bueno, antes hemos entrado con cuando ha llegado, nos ha visitado el alcalde de Níjar, José Francisco Garrido, porque bueno, también era preceptivo que estuviera el anfitrión de la casa, pero ya sí vamos a hablar contigo pues ya más tranquilamente. Juan José, aparte de ser el presidente de Cooperativa Hortofrucop, también eres agricultor, ¿no?
3: Sí, yo prácticamente nací en la agricultura. O se puede decir que sí. Me criaron, dicen mis padres, que en una caja, mientras que ellos pues, estaban trabajando.
2: Pues, Juan José, vamos a hablar de agricultura. También hablaremos de la cooperativa. Pero bueno, como agricultor, Juan José, ¿cómo ves la profesión de agricultor? ¿La ves con futuro? ¿La ves de profesión de alto riesgo? ¿Cómo ves la profesión de agricultor?
3: Vamos a ver, nunca ha sido fácil ser agricultor. No es que sea ahora difícil, porque decir que yo lo tengo más difícil que lo tuvo mi padre en su momento es mentir. Porque ahora tenemos mejores maquinarias, mejores maneras de riego y todo es más fácil. O sea, que no es que sea fácil, pero que antes tampoco fue fácil.
2: Tampoco lo regalaba.
3: No. Vamos, yo no lo cambio. El ahora con el antes.
2: Ajá. Bueno, pues como, o sea, para ti, ¿qué es lo que debería de suceder para que realmente fuera una profesión que tuviera futuro y que, bueno, de hecho, tu hijo, uno de ellos ya está incorporado, ¿no?
3: Sí. Pues sí, pero yo veo desde mi punto de vista de agricultor, que lo mismo es el equivocado, pero yo veo así que la agricultura siempre tiene problemas. El problema es necesario, el agua, las semillas, los fertilizantes, el plástico, y todos son un problema. Todos son un problema. Las semillas valen un dineral, valen muchísimo dinero. Los fertilizantes, pues tenemos lo que es, lo que va desde marzo hacia ahora, pues yo creo que ha subido una media de un 20% los fertilizantes. El plástico ha subido un 50%. Uf, es muchísimo dinero. Unos costes así tan altos en gastos, pues los agricultores lo sufrimos mucho.
2: Juan José, es decir, ¿has dicho que el plástico es 50%?
3: Sí, sí, sí. O quizás más, depende, porque el plástico de cubierta ha pasado de valer en torno a los 3 euros a los 4, pues es un 33%. Pero el plástico, por ejemplo, de solarización, que ha pasado de valer de 2 euros a 3, eso sí es un 50%. Entonces, y de golpe y porrazo te suben esos gastos tan fuertes, pues la economía no está a lo mejor preparada. En cualquier sector que le suba los insumos, yo qué sé, en la hostelería o en cualquier sitio, le suban los insumos así de golpe y porrazo, eso no sé yo si lo aguantaría.
2: Bueno, lo que hacen es que directamente lo repercuten en el producto final, el precio final, y si lo quieres bien, si no...
3: No, pues... no, pero también tenemos el problema de que si tú pones un producto muy caro, llegará el momento que nadie lo compre.
2: También es cierto. Y que decir, bueno, lo último también son los fertilizantes, lo que se ha disparado, ¿no?
3: Sí, y no tienen pinta de que vayan a bajar. Ha sido una subida ahí progresiva. El plástico ha sido de golpe, pero el fertilizante ha sido una subida progresiva, y de un mes para otro que recibimos tarifas aquí en los almacenes de abono, y nunca vienen en verde, siempre son en rojo. Un poco, pero coño, poco, joder, ¿cómo va subiendo esto?
2: Que luego en el kilo, el precio final en el kilo tampoco se sube tan fácil.
3: No, el producto, pues depende de la oferta y la demanda. No nos engañemos que esa es otra, que no hay otra más. Si hay demasiada oferta de productos agrícolas en el mercado, pues los precios no van a ser los que queramos.
2: Juan José, tú como responsable final, o responsable primero de una cooperativa, en este caso una cooperativa de insumo, pues a ti te cae la del pulpo, ¿no?
3: ¿Cómo no?
2: O sea, los agricultores... Hombre, Juanjo, que está subido, que no sé qué.
3: No. Yo directamente de los agricultores no tengo queja por ahí, porque haya subido, porque si sube yo no soy el responsable.
2: Ya, pero bueno, pero...
3: Pero además, aquí todo el mundo sabe cómo vende todo el mundo. No. Ajá. Es que haya subido solamente en otro almacén. Cuando sube en todos lados.
2: Bueno, las cooperativas, esa unión de los agricultores en cooperativa para realizar compras, en este caso de insumos, bueno, pues también hace que baje precio para el productor, ¿no? Para el productor agrícola me refiero.
3: Bueno, lo que hace que te puedas comprar un poco mejor es que compres volumen. No es, aparte de que tú gestiones las compras y que compras a quien mejor creas que te puede dar mejor precio, pero lo que te hace que puedas hacer una buena compra es el volumen.
2: O sea, cuando tú negocias primero de año, digas que...
3: No se negocia primero de año, se va negociando sobre la marcha, porque ¿sí? ya has visto que, por ejemplo, el precio de los abonos ahora sube cada 15 días, te cambian el precio. Entonces, lo que negociáramos a primero de año no tiene sentido para nada. Porque, y con el plástico lo mismo. En 2 meses han venido, creo que han sido 3 tarifas diferentes de plástico.
2: Bueno, y ya...
3: y a la cual peor.
2: Y Lidia anteriormente le habéis tirado un poquito de la lengua.
3: Lo que sí hace que puedas comprar un poco mejor y seas más competitivo es que compres volumen. No hay otra.
2: ¿Cuál es el volumen de vuestra cooperativa, Juanjo? Aproximadamente.
3: El volumen de nuestra cooperativa en facturación aproximadamente son sobre un torno a los 5 millones de euros, más o menos. Sí es verdad que, gracias a Dios, poco a poco vamos creciendo cada día un poco más. Vamos creciendo un poco y vamos afiliando agricultores que van teniendo más afinidad y nos vamos superando poco a poco. Cuesta, ¿no? No es una... subidas de golpe, no, porque eso al final no son reales, pero bueno,
2: de hecho, ahí vamos. La superficie en el municipio de Níjar es algo más de 6.000 hectáreas,
3: sí, pero, 7.000. Pero hay que hacer un inciso en lo que es los almacenes de suministro a la hora de vender, porque la superficie en Níjar es la misma que hace 6 o 7 años, no ha subido ni un metro de invernadero nuevo, son los mismos que había. Lo que sí es verdad que almacenes de suministro los últimos 10 años... pues posiblemente haya nuevos de almacenes más que no había antes. Entonces la competitividad es más fuerte.
2: Y esas grandes fincas, incluso ellos por lo mejor pueden ser compradores directamente a la marca en un momento dado, ¿no? Esas fincas grandes me refiero.
3: Normalmente el que tiene un... Bueno, las grandes fincas y las pequeñas y todo el mundo intenta de comprar lo mejor posible.
2: Ley de vida.
3: El grande porque es grande y el pequeño porque es pequeño. Aquí yo pienso que cada agricultor tiene que disponer del dinero que tiene en su bolsillo y hacer con él lo que vea mejor.
2: Lo
3: que más conveniente crea.
2: Ajá. Juan José, y otra cosa importante para un agricultor, el agua.
3: El agua siempre ha sido un problema. Siempre ha sido un problema el agua y bueno, y no sé cuándo se va a terminar.
2: ¿Cómo estáis de agua?
3: Pues el agricultor siempre va a estar mal con el agua. Pero lo que nosotros no podemos hacer, cosas que no están en nuestras manos. Ya dependemos a lo mejor de la administración o de la autoridad competente o como se le quiera llamar. Porque nosotros podemos llegar donde buenamente podamos. Lo que hagan las administraciones, mejorando recursos o proporcionando más recursos, pues bienvenido sea. Yo pienso que se podría hacer más de lo que se está haciendo. No lo sé.
2: Juan José.
3: Hablo desde el punto de vista de agricultor. Lo mismo el que está gestionando todo eso, pues dice, mire, tampoco puedo llegar a más.
2: Pero de hecho, en Níjar habéis tenido un milagro con las lluvias del invierno, porque la primavera ha pintado fea,
3: Bueno.
2: No pintaba tan fea.
3: No es eso, que las lluvias vienen, se caen y se van al mar. Que eso es para poco tiempo. Eso no es una cosa de futuro.
2: ¿Cómo tenéis ahora las previsiones de agua?
3: Pues supuestamente parece ser que los embalses que hay nuevos de las comunidades de usuarios y todo eso están... Dicen que nos vamos a tener un verano que vamos a estar bastante abastecidos. Pues yo es que la verdad no puedo, no sé del tema realmente cómo es.
2: Ajá.
3: Lo sé como agricultor, lo que a mí me transmiten, pero no te puedo decir ni que vaya a ser bueno ni malo, porque llega el momento, llega el mes de agosto y septiembre y octubre, pues lo veremos.
2: José Francisco, estoy pensando en el alcalde. Juan José, ya para terminar, ¿qué es lo que tú quieres comunicar, expresar como agricultor y también como presidente de Hortofrucol?
3: Bueno, yo como agricultor, pues no lo sé. Por parte del gobierno, por ejemplo, debería de ser... En lo que es en el tema de los módulos, que la mayoría de los pequeños agricultores estamos en facturación por módulos, pues una facturación de 250, 270 mil euros es corta para los tiempos que corren. Debería de ser más amplia la facturación, igual que el cálculo de los módulos, debería de ser más bajo, porque la rentabilidad que te ponen en el módulo puede ser de un 26 o de un 30%, eso no hay empresa que lo dé. Entonces... Si tú has facturado 250.000 euros o 230 y tus beneficios son el 26 o el 30%, depende del año, como quiera calcularlo Hacienda, que tienes una rebaja fiscal o no, pues esos beneficios no son reales.
2: Pero ahí, ¿qué te digo yo? Ahí los agricultores tenéis las de perder, por desgracia.
3: Bueno, pero por parte de la administración... Eso debería de estar...
2: Sí, pero la administración...
3: La administración debe procurar la viabilidad de los agricultores, no que seamos más que para pagar, sino tenemos...
2: Es que ellos tienen la visión de recaudar, que es diferente.
3: Pero vamos a ver, también por parte, cuando una cosecha no es rentable para un agricultor o para muchos, puede ser por motivo de mercado, porque ese producto no valga dinero, pues la administración debería tomar carta en el asunto. Que vamos a ver, que no es que estamos diciendo que vamos a prohibir aquí la entrada de terceros países. No, pero tú, que tus agricultores sean rentables, trabajar, no por culpa de motivos externos de que aquí muchas veces pues nos falte dinero, que cuando hagas la cuenta dices, coño, si es que estoy en menos 20.
2: Lo que pasa, Juan José, que este año no es el mejor año para negociar eso con la administración.
3: La administración luego también, depende si tiene muchos beneficios, también cobrará muchos impuestos.
2: Hombre, claro. O sea, este año se van a hinchar, ¿eh? Espérate que bueno, estamos ya en la campaña de la declaración de la renta. Salvo de decir, se van a hinchar.
3: Y otra cosa también, cuanto más viable sea la agricultura, pues más viables serán las empresas que están en el sector. Si es que al final el dinero del agricultor, cuando un agricultor gana dinero, gasta dinero porque hace inversiones, sí. Arregla el invernadero, arregla el goteo, cambia la máquina, se compra un torillo, se compra un tractor, lo invierte. Uh-huh. Todo el dinero circula, pero si no entran, yo lo sé aquí, que aquí podemos ser muy buenos. Mira, qué bueno somos gestionando esto, pero como la pizarra no valga dinero, no entra ni Dios por la puerta.
2: Y eso lo sabes tú por experiencia aquí, ¿eh?
3: Claro, si es que eso es así.
2: Y eso lo sabes tú por experiencia. ¿Y qué cosita tienes por ahí más que quieras decir públicamente, bueno, o expresarlo?
3: Sí, mira, también pienso que desde las administraciones debería de incentivarse más el relevo generacional. Que sea más atractivo para los jóvenes empezar como agricultores y que no tengan tanta burocracia por parte de las administraciones. No se puede negar a una subvención a un joven agricultor o alguien que quiera empezar porque la finca no tenga disponibilidad de agua. Porque aquí te dicen, te vamos a dar una subvención y tal, pero ahora la mayoría de las fincas que hay en el campo de Níjar, yo no conozco la parte del poniente, supongo que puede ser parecido. Uh-huh. Agua legal no tienen. Están en el tema de los pozos, no están inscritos en el registro de agua, no sé qué, no sé cuántas. Pero, coño, a la hora de pagar la contribución sí son legales los invernaderos. Entonces yo se lo paso a mi hijo y dice, es que te vamos a dar una subvención por ser joven agricultor y por instalarte. Ah, pero no tienes agua legal. Tú riegas del pozo fulano que lleva ya abierto 50 años, pero no está en situación ilegal, no te podemos dar la subvención. Oye, y para pagar la contribución sí es bueno el invernadero, para eso sí es legal.
2: Es que, hombre, pues sí, es que tienes toda la razón del mundo. Es que, es decir, si soy alegal, no vamos a decir legal, porque ilegal tampoco es. Si somos alegal, porque, bueno, no está la ley a decir, renovada a los tiempos actuales, ¿no? Estamos todavía con leyes de principios de siglo pasado. Entonces, para coger subvenciones no soy completamente legal, pero para cotizar y para pagar sí soy legal. Entonces, o soy alegal para todo, o soy legal para todo.
3: Claro, es que, por ejemplo, en mi caso, mi hijo quería haber empezado así. Entonces estuvimos en una charla que decían que iban a dar una subvención, una serie de historias para jóvenes agricultores, gente que empezara de cero, de nuevo. Uh-huh. Claro, entonces reuníamos todas las condiciones porque, bueno, yo le paso el invernadero, no creo que valía un contrato de arrendamiento o algo así. Uh-huh. Pero claro, cuando le hice la pregunta a la gente que había allí con el tema este de las subvenciones, le dije, ¿con el agua de la cunde carbonera es suficiente para que sea válido esto? Y me dijeron que no. Entonces, mi finca tiene agua de la desaladora. Después me dijeron que no, que tenía que ser agua legal de pozo y tal y más cual. Y el tema es que, pues ¿qué hacemos aquí?
2: Pero,
3: Y entonces, pero para pagar impuestos sí es bueno mi invernadero, ¿eh? Para pagar la contribución es un invernadero, está dado de alta la Junta de Andalucía, está dado de alta en todos sitios.
2: Juan José, mira, muchas veces cuando vienen subvenciones, no sé, ahora por el tema de la tormenta, el tren de borrasca y tal, uno de los puntos que piden es que la finca esté inscrita en el REAFA. Y algunas veces el agricultor eso se lo ha dejado ahí en el olvido, que no cuesta nada hacerlo, ¿eh? ¿Sabes lo que te quiero decir?
3: Sí, ya.
2: ¿Sabes? Y entonces, el estar inscrito no es un papeleo grande, ¿no? Pero te facilita que luego no puedas tener, o sea, que te puedas acoger a muchas subvenciones o ayudas, ¿no?
3: Bueno, pero eso es una cosa, y lo que yo te digo del agua, que es el principal problema que tiene siempre el campo, que es el agua, porque sin agua no vamos a ningún lado, ninguno tampoco. Ajá. Es otro.
2: Pero mira, ningún partido político ha querido coger el toro por los cuernos. Ninguno.
3: Bueno, ¿y quién es el perjudicado al final?
2: El agricultor.
3: No.
2: Bueno, Juan José, que, en fin, ¿alguna cosa más o ya nos marchamos? Que son las 2:00 y pico.
3: Pues sí, pues mira, dar las gracias a todos los invitados que han venido, a Lidia desde Solplat, que ha tenido que retrasar un viaje de trabajo de 500 kilómetros, pero bueno, ha venido, quería venir, a José Francisco, nuestro alcalde, que ha hecho un hueco en su agenda, porque ahora están, la verdad es que
2: hoy
3: la vida de esta gente, de, tanto de... Yo no la quiero. No, mucha agenda. También a Jesús Bonilla, que también nos ha contado sus experiencias como agricultor y cómo vende sus productos directamente en los mercados.
2: A mí me ha llamado la atención que hace un producto típico catalán y dice que lo vende en Madrid porque catalán lo quiere barato.
3: Bueno, ¿qué te digo yo? A Pepe Gásquez, porque nos ha contado su experiencia en el sector de los suministros como agricultor y, bueno, pues siempre... nos ha enriquecido bastante la tertulia. Entonces, y a José Antonio Yalamo de Gisa, pues nos ha contado la historia de su empresa, las propiedades de sus productos, todo. Pues yo lo veo una empresa bastante seria y en el mercado y bueno, y también pues AgroRadio a vosotros por venir a emitir el programa desde nuestra instalación.
2: A vosotros por abrirnos las puertas. Hemos tenido un pequeño retraso, es decir, las carreteras están en obra.
3: Pero las cosas del directo.
2: Pero bueno, ciertas cosas, tenemos un horario establecido, pues al final, cuando tienes que coger la carretera, pues bueno, te cuento que la semana pasada nos fuimos a Madrid, la presentación de Fruit Attraction. Los AVE llegan todos con retraso. El compañero Juan Arias, que venía desde Sevilla en AVE, llegó una hora más tarde. Es decir, el tema de la movilidad con el Óscar Puente este, él dice una cosa y la realidad es otra muy distinta.
3: Bueno.
2: En fin, pues Juan José Ruiz Sánchez, presidente de Cooperativa Horto Frucó. Juan José, muchas gracias por abrirnos las puertas de vuestra empresa y poder estar aquí esta mañana haciendo información de agricultura con vosotros.
3: Bueno, nosotros también darte las gracias a ti, AgroRadio, por venir y, bueno, quieras que no, pues también nos vas a fomentar.
2: Sí, hombre.
3: El programa nos va a ayudar a que nos conozcan, pues más todavía, más así.
2: Tanto aquí en el Levante como en el Poniente, ¿no?
3: Claro, claro.
2: 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Pues bueno, pues un vehículo muy, muy apto para las necesidades de los agricultores. Y ya si vamos a poner el punto final, pues lo dicho, agradecer a Cooperativa Horto Frucó y en su persona al presidente Juan José Ruiz Sánchez. Y ya si ponemos el punto final a esta mañana de información desde aquí, emplazándoles a que sigan en compañía de AgroRadio con nuestra compañía musical y, cómo no, con la mejor información de agricultura. ¡Hasta luego!
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2: Buenos días y bienvenido a la sintonía.

0: De Agroradio, si se acaban de incorporar. Y buenas tardes, si escuchan esta nueva entrega de Agroinformación en horario de tarde. Bueno, pues en este espacio de Agroinformación vamos a darle paso a una información que nos ha hecho llegar ANOVE, la Asociación de Ostentores Vegetales de España. Bueno, pues en relación a dos sentencias que bueno, pues que le han dado la razón en el sentido de proteger bueno, pues ese derecho, los royalties, más como más se conoce, ¿no? En el sentido de que hay un trabajo de investigación y desarrollo, y después, bueno, pues hay algunas personas que pues no hacen las cosas como tienen que hacerlas, y esas cosas hay que respetarlas, porque, es decir, una empresa que se gasta un dinero en investigación, pues oye, lo hace para tener un reporte del día de mañana, y durante esa investigación hay una inversión bastante importante. Que, en fin, que alguien quiere hacer cosas tal, está en su derecho de hacerlo, pero si te pillan, ya sabemos lo que hay, ¿no? Esto es igual que el narcotráfico, yo no entro ni sí ni no, pero si te cogen, pues como se dice, te la comes, ¿no? Es decir, lo que no puede ser es que encima las fuerzas de autoridad, las fuerzas de orden público y seguridad, pues tengan que ir escondidos con pasamontañas y bueno, y las noticias que están saliendo últimamente, ¿no? Y ya llevan tiempo. Eso no, es decir, si haces algo ilegal, yo no voy a entrar en sí o en no. Pero si te cogen, amigo, esto es lo que hay. El juego es así. Bueno, pues la nota de prensa nos dice: multiplicar variedades protegidas sin autorización tiene consecuencias. Dos sentencias marcan un precedente en hortícola. La lucha contra la multiplicación ilegal de variedades vegetales protegidas ha dado un paso decisivo en España. Dos recientes sentencias dictadas por las audiencias provinciales de Almería y Valencia han vuelto a dejar un mensaje claro para el sector hortícola. La reproducción y comercialización no autorizada de variedades vegetales protegidas tiene consecuencias y puede constituir un delito contra la propiedad industrial. El mensaje es especialmente relevante en un contexto en el que la innovación vegetal resulta imprescindible para responder a desafíos como el cambio climático, nuevas plagas, la reducción de insumos o la mejora de productividad agrícola. Detrás de cada nueva variedad hay años de investigación, inversión y conocimiento. Desarrollar una nueva variedad vegetal puede requerir entre 8 y 10 años de trabajo y millones de euros de inversión, explica Antonio Villarroel, director general de ANOVE. Sin embargo, parte de este esfuerzo se ve amenazado por prácticas ilegales de multiplicación que erosionan la competitividad y generan competencia desleal. La sentencia de Almería considera ilícita determinadas prácticas de injerto o en tomate cuando generan material susceptible de reproducirse y posteriormente comercializarse sin autorización del ostentor. La Audiencia Provincial entiende que conservar y utilizar ese material vegetal para multiplicación constituye una infracción de los derechos de propiedad industrial e incluso un ilícito penal. Por su parte, en Valencia la justicia ha condenado la extracción de semillas de variedades protegidas de cebolla para su reutilización y comercialización entre terceros agricultores, reafirmando que el uso no autorizado de material protegido vulnera los derechos del ostentor. Más allá de las consecuencias legales, el problema tiene un fuerte impacto sectorial. La multiplicación clandestina de material vegetal no solo perjudica a los ostentores, sino también a viveros, productores y agricultores que se operan dentro de la legalidad. Además, supone un riesgo añadido: el material fuera de control oficial carece de garantías sobre identidad varietal, pureza genética o estado fitosanitario. La conclusión que trasladan estas resoluciones judiciales es contundente. Proteger la innovación vegetal no es solo defender derechos privados, sino salvaguardar la sostenibilidad, la competitividad y la seguridad del conjunto de la cadena agroalimentaria. Las reglas son claras y las condenas demuestran que su incumplimiento ya no sale gratis. Bueno, pues esta es la nota de prensa que nos ha hecho llegar ANOVE. en el sentido de estas dos sentencias, la de Almería por esquejes de tomate y en el caso de Valencia, bueno, pues semillas de cebolla, ¿no? Hay que reconocer que las empresas ostentoras de semillas, para sacar una nueva variedad a la calle, pues años de investigación y dinero al canto. Y no poco. Y no poco. Bueno, pues si alguien hace algo fuera de la ley y lo cogen, pues hay un dicho que dice que a quien Dios se la da, que San Pedro se la bendiga, ¿no? En fin, bueno, pues que todas las personas, en fin, hagamos las cosas correctamente y éticamente. Bueno, pues hasta aquí esta nueva entrega de Agroinformación y, como siempre decimos, les recomendamos que sigan en compañía de Agroradio, con nuestra compañía musical y, como no, con la mejor información de agricultura. ¡Hasta ahora!
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2: Buenos días y bienvenido a la sintonía de Agroradio si se acaban de incorporar. Y buenas tardes si escuchan esta nueva entrega de Agroinformación en horario de tarde. Bueno, pues en este momento vamos a dar lectura, a trasladarle la información, el contenido de la última colaboración que...

0: ha hecho con esta casa, con Agroradio, Julio César Tello Marquina, profesor emérito de la Universidad de Almería. Bueno, y nos dice recuerdos de Darwin a partir del enjuiciamiento de su obra en el estado de Tennessee en el siglo XX. Bueno, pues esta información nos dice: recientemente se publicaba un hecho que recordaba la discusión paradigmática entre el fundamentalismo religioso y la ciencia. La pequeña población de Dayton, situada en Tennessee, Estados Unidos, acogió en 1925 un juicio que captó la atención de todo el país. John Scope, un joven profesor de instituto, fue acusado de enseñar la teoría de la evolución de Darwin contraviniendo una ley estatal que lo prohibía. El juicio del mono, como lo denominó la prensa de todo el país, tuvo una trascendencia importante. El proceso se inició en julio de 1925. En marzo del mismo año, el estado de Tennessee había aprobado la ley Butler que prohibía la enseñanza de la teoría de la evolución en las escuelas. El resultado del proceso, tras solo 9 minutos de deliberación, en el que el jurado concluyó que Scope era culpable de haber violado la ley del estado. En 1927, el Tribunal Supremo Estatal falló que la ley se ajustaba a la Constitución del estado, pero sin embargo, anuló la sentencia contra Scope por una cuestión técnica. La multa debió ser fijada por el jurado, no por el juez. La ley Butler fue abolida en 1967. Tras otro caso de un maestro acusado de infringirla en sus clases, 42 años después de su aprobación. En este caso, Julio César Tello recuerda, es un recuerdo nítido para él, durante sus años de estudiante en ninguna asignatura le enseñaron las leyes de la evolución darwiniana. Charles Darwin publicó en 1959 su obra El origen de la especie, mientras el imperio británico se extendía por toda la tierra. Su teoría sacudió los cimientos del pensamiento científico, social y hasta religioso. En esencia, afirmaba que las especies evolucionaban a través de la selección natural. Una pequeña variación, si es útil, se conserva. El filósofo y sociólogo Herbert Spencer leyó la obra y la aprovechó para justificar sus propias teorías supremacistas. Fue Spencer quien acuñó la frase «es la supervivencia del más apto», que inauguró el darwinismo social: «para que unos pocos ganen, muchos tienen que perder». Darwin nunca dejó a un lado la cooperación. No era un hombre de frases grandilocuentes. Su estilo era minucioso, detallado. Quizás por eso, mientras en el mundo se extendió una significación simplificada, la ley de la jungla, Darwin escribió que la naturaleza está llena de ejemplos donde los individuos ayudan al grupo y los instintos sociales están también regulados por la selección natural. El darwinismo social, promovido por Spencer y otros, extrapoló las ideas evolutivas para justificar desigualdades políticas y coloniales como la explotación de los más vulnerables. Este enfoque fue expresado en muchas ocasiones. Un ejemplo lo brindó John Rockefeller: el crecimiento es un gran negocio, se basa en la supremacía del más apto. También de manera atroz se puso de manifiesto en las políticas del nazismo, que buscaban mejorar la especie humana eliminando a los que consideraban más débiles o inferiores. Desde el punto de vista científico, hubo que esperar hasta finales de los años 60 del siglo pasado que una joven científica, Lynn Margulis, propuso que las células complejas surgieron cuando células simples engullieron otras y establecieron relaciones simbióticas permanentes. Su artículo, donde se recogía esta propuesta, fue rechazado por 15 revistas científicas antes de su publicación. Décadas después, la evidencia acumulada ha confirmado su propuesta. El ADN de mitocondrias y cloroplastos, orgánulos que realizan la fitosíntesis en las células vegetales, revelaron su origen bacteriano. La endosimbiosis no es un evento aislado en la evolución. La naturaleza está llena de ejemplos donde la cooperación supera a la competición como estrategia de supervivencia. Tenemos en nuestro cuerpo más células bacterianas que humanas. Bueno, pues esta es la información, la colaboración que nos ha enviado esta semana Julio César Tello Marquina, profesor emérito de la Universidad de Almería. Y lo que está bien claro es que la religión se tiene que dedicar a difundir la palabra de Jesucristo y no a meterse en charco, en este caso evolutivo, que la historia, en fin. Es que la religión tiene que estar en su sitio y no donde quiere estar muchas veces, en política y en adoctrinar a las personas. Hay que adoctrinar a las personas en el bien, no en los intereses y en ser, algunas veces, ser malos en nombre de Jesucristo. Porque tenemos muchísimos ejemplos de gente maligna que ha utilizado el nombre de Jesucristo pues para hacer su agosto. Y eso no está bien. Que la fe no se puede utilizar y decir, y el Vaticano no ha dado, bueno, el Vaticano en el tema del catolicismo, que luego podemos coger otras religiones. No voy a entrar en otras, voy a entrar en la mía. Es decir, los dirigentes de las respectivas religiones o iglesias son humanos, para lo bueno y para lo malo. Repito, son humanos para lo bueno y para lo malo. Y bueno, ya está la evidencia científica, que no vamos a poner en duda a fecha de hoy. Las personas que se dedican a la religión, bueno, pues ya tienen sus intereses personales. Y vuelvo a decir que son humanos, que tienen pues todos los defectos que tenemos los humanos. Yo también. Es decir, que yo no estoy aquí exento de pecado alguno, ¿no? En fin, es que este tema me ha tocado un poquito la fibra, ¿no? La religión tiene que dedicarse a lo que se tiene que dedicar. A difundir, a hacer el bien. Todas, ¿eh? Todas. Pero no en la de gente que ardió en la hoguera porque no ha dicho lo que quería la iglesia. Que no, que ya no estamos en estos menesteres. En fin, bueno, esto es de mi cosecha, ¿eh? La información anterior era la de Julio César Tello Marquina, profesor emérito de la Universidad de Almería. Pues como decimos siempre, les recomendamos que sigan en compañía de Agroradio, con nuestra compañía musical y, como no, con la mejor información de agricultura. ¡Hasta ahora!
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0: Buenos días y bienvenido a la sintonía de Agroradio si se acaban de incorporar. Y buenas tardes si escuchan esta nueva entrega de Agroinformación en horario de tarde. Bueno, pues en este momento vamos a hablar que después de este invierno que hemos tenido de lluvias y demás, bueno, pues hace 32 años que un manantial no... no tenía agua y bueno, pues a raíz de estas lluvias que hemos tenido este invierno-primavera, bueno, pues ha vuelto a surgir agua de este nacimiento y nos vamos a ir hasta la costa de Adra, ya con límite con la provincia de Granada, y nos vamos a ir hasta la localidad de Guayno Bajo, donde en esa rambla, pues desde este invierno ahí ha estado saliendo un nacimiento de agua. Bueno, pues no una acequia llena, pero sí media acequia tranquila. Y por desgracia ha estado cayendo, oyendo a el mar. Bueno, pues para hablar de ese nacimiento y de, bueno, de por qué no se aprovecha ese agua, vamos a darle los buenos días, la bienvenida a Ramón Sánchez, vecino de Guayno Bajo. Ramón, buenos días.
1: Hola, buenos días, familia.
0: Bueno, Ramón, pues los que hemos, bueno, soy allí, oriundos de allí, bueno, pues sabíais perfectamente de ese cauce de agua que iba hasta el mar, pero los que no somos de allí, pues sorpresa, cuando hemos llegado este invierno por ahí, nos hemos encontrado pues ese chorrico de agua bastante apañado que iba dirección al mar, y que resulta que hace 32 años que no salía agua, ¿no?
1: Bueno, en realidad... hace 32 años que no salía con esa fuerza, pero que de la fuente que estaba comentando, la fuente de la torre, la fuente del barrio, esa fuente sí está saliendo siempre. Yo la he visto se caer una vez, ya hace un tallo pequeño, pero al no ser una mina, como son otras fuentes del barranco, como la fuente en medio, la fuente de los estudiantes, no es una mina, es una vena de agua. Esa vena de agua, cada vez que salía al barranco, pues se enterraba. Entonces, pues había que descubrirla. Y se optó por descubrir unos 80, 100 metros y entubarla. En un principio, dentro del mismo cauce de la rambla. Y posteriormente, como seguía saliendo el barranco y le iba enterrando, pues ya se volvió a encauzar y sacarla fuera del cauce a un pilar que hay al lado de la alberca, que esa alberca es la que recoge el agua de esta fuente. ¿Por qué sale el mar? En origen, sale el mar los excedentes, porque en la alberca se recogía el agua para regar tanto la Aza, que es en donde está la calle La Caterina, que seguía esa acequia hasta Calajunco. Con lo cual, ahora lo que pasa es que como eso ya no apenas se riega y la mayoría son casas, pues hay ese excedente que ahora va a la mar. Había grandes lluvias, los excedentes a la mar.
0: Ramón, pero en la esquina donde está el Club Social, ahí en medio de la rambla, ahí también brotaba un chorrillo de agua, ¿eh?
1: Es que ese es el afloramiento natural de la fuente de la fuente.
0: Ese
1: es ahí donde toda la vida la gente del barrio ha ido a por agua. Está justamente en el dentro del cauce del barranco, y tenía ese inconveniente de que cada vez que salía del barranco, pues se enterraba. Soluciones, pues la gente joven del barrio la descubría, la volvía a guiar a la alberca, y ya se pasaban por todo el barrio recogiendo donativos para después hacer una francachela, una quedada.
0: Ramón, pero claro, los que, en fin, somos más de desiertos que un lagarto, ¿no? Pasamos por allí y vemos ese chorro de agua y dice, ¿cómo este agua nos aprovecha, no?
1: Mira, yo, haciendo una nota general, si tú vas por la barranco de Guayno, y un poquito de observación y de interpretación del medio, te das cuenta que aparecen molinos harineros, molinos hidráulicos. Y eso es ¿por qué? Porque había cauces de agua suficiente como para mover una piedra de molino. Ajá. Que hay 5 molinos en el cauce del Barranco.
0: ¿Hasta qué año estuvieron funcionando esos molinos, Ramón, aproximadamente?
1: El molino que último que yo me acuerdo de pequeño, a duras penas, que estuvo funcionando, sería principios de los 70, y el molino de la cuesta, el molino que hay antes de entrar a la estrechura.
0: Uh-huh. Ramón, una curiosidad. ¿Este agua es el mismo agua de la estrechura de Guaynos Alto?
1: Vamos a ver, que a través de los cauces del Barranco van aflorando manantiales, y estos mismos se van filtrando por el cauce y vuelven a salir.
0: Ajá.
1: ¿Entiendes?
0: Ya.
1: Además, es un agua que, además, eso te lo puedo asegurar, con una conductividad excelente. Que yo sepa, en un mes de julio que se le hizo la analítica, un 0,7 de conductividad. Con lo cual, con ese agua se puede hacer virguería.
0: Nunca mejor dicho, ¿no? Bueno, Ramón, yo estuve ahí en el mes de marzo, fue cuando sí. Vi actualmente cómo está eso.
1: No, vamos a ver, pues lo que es la fuente de la torre, sí, sale por el pilar, sale un chorro de agua, hay humedad, hay charcas de agua, viene todavía agua de la fuente del medio, y la fuente del estudiante es que tiene un problema porque se hundió hace ya bastantes años. Uh-huh. Y entonces cuando sale es porque la mina ya no puede aguantar más y bordea, digamos, el hundimiento que tiene dentro de la mina y sale agua. Uh-huh. Y luego tiene el agua de la estructura, de arriba, de donde se recoge el agua que se riega la mayoría del campo de Guaynos. Uh-huh. Que el agua de la huerta, su azul, su presa, que está la alberca, la tanda, que son cada 15 días aproximadamente. Uh-huh. Y además que todas estas fuentes, tanto la de la torre, la fuente del estudiante, la fuente medio, tiene su tanda de agua. ¿Sabes lo que es una tanda?
0: Sí, sí, claro.
1: Exactamente.
0: Entonces, con ese agua se sigue regando, ¿no? Ramón, ¿estás ahí?
1: Sí, estoy aquí.
0: Me pensaba que te había ido en busca de agua.
1: No. El agua todavía va saliendo a la mar.
0: Ramón, estábamos hablando de las tandas. O sea, se siguen utilizando este agua para las tandas, ¿no?
1: Pero sobre todo la tanda que está en la... Ahora mismo la única que se utiliza es la tanda del agua de la huerta, el agua de la que se recoge por encima de la estrechura. Eso sí, una tanda que tiene un poco más de 15 días.
0: Ajá.
1: Y aunque ahora, como hay excedente de agua, no está puesta en tanda, sino que como ahí están todas las albercas llenas, uh-huh, pues fulano, ¿dónde va el agua? Pues yo lo voy a coger esta tarde, pues yo lo voy a coger esta noche. Luego, cuando empieza a escasear, ya sí se pone en tanda, donde cada uno tiene su hora y minuto correspondiente.
0: Pero, Ramón, llega el mes de agosto, septiembre, y sigue saliendo agua, ¿no?
1: Claro. Arriba yo ni la he visto, donde se recoge la, ni la he visto, ni hay documentación, ni los mayores me han dicho de que se haya secado alguna vez.
0: Uh-huh.
1: ¿Ha menguado mucho algunas veces? Pues sí, evidentemente, la grande sequía, pero de eso de seco no.
0: Bueno, pues Ramón Sánchez, vecino de Guaynos. Ramón, muchas gracias por atender los micrófonos de Agroradio. Y bueno, y contarnos, bueno, pues esa curiosidad que cuando llegas a Guaynos Bajos te vas en dirección de la Rambla y te vas hacia el Club Social y dices, madre mía, lo que viene aquí de agua. O venía en el mes de marzo. Ramón, muchas gracias.
1: A vosotros.
0: Bueno, ya, igualmente, hombre. Y a nuestra audiencia, emplazarles a que sigan en compañía de Agroradio, con nuestra compañía musical y, cómo no, con la mejor información de agricultura. ¡Hasta ahora!
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2: Buenos días y bienvenido a la sintonía de Agroradio si se acaban de incorporar. Y buenas tardes si escuchan esta entrega de Agroinformación en horario de tarde. Bueno, pues seguimos desde las instalaciones de Hortofrucop aquí en San Isidro. Recuerden que hemos podido llegar aquí, y cuando digo hemos podido llegar aquí es de verdad, porque mi coche ha dicho que no me traía y he tenido que buscarme la vida. Bueno, pues siempre hay buenos samaritanos, en este caso el grupo Stellantis Anjou, que nos ha cedido para poder venir aquí, pues ese vehículo insignia de, bueno, o realmente fabricado para los productores de alimentos saludables, como es esa Peugeot Rister, un vehículo muy idóneo para los agricultores. Te permite llevar cuatro sacos de abono y te permite, bueno, pues tener un vehículo de trabajo. En este caso, el que nosotros hemos traído es un Peugeot Rifter automático. Bueno, pues automático no es lo que voy a hacer yo, sino ya en vivo y en directo vamos a darle los buenos días y la bienvenida a Jesús Bonilla Moreno, técnico agrícola y también agricultor, que es de lo que se trata. Jesús, buenos días.
3: Muy buenas, ¿qué tal?
2: Acércate un poquito más a ahí, que no te dé miedo la máquina de hablar. A ti que te dé miedo un inspector de Hacienda.
3: Uf.
2: Eso es lo que te tiene que dar miedo. Porque, en fin, eso no trae buenas noticias, por desgracia. Que bueno, que luego son personas, cumplen con su trabajo, bueno, y es lo que hay, ¿no?
3: Están trabajando, sí.
2: Exactamente.
3: Hacen su trabajo.
2: Pero nos gusta más ir a cobrar un décimo de lotería
3: que recibir una carta.
2: Pues sí. Bueno, Jesús, vamos a centrarnos en lo que hacéis vosotros a diario. Eres agricultor aquí en esta zona, sí. Ecológico, ¿no?
3: Sí, practicamos la agricultura ecológica. Uh-huh. Hice un cambio de... Abrimos otra estrategia de trabajo. Uh-huh. La convencional estábamos peleando ahí con muchísimas hectáreas. Y es muy difícil competir, sobre todo a la hora de hacer mercado nacional. Entonces, aparte de por salud y por aportar algo nuevo a la sociedad, ¿vale? Porque no es lo mismo vender un producto tratado con productos químicos que un producto que está haciendo control integrado, está aplicando bichitos buenos, que luchan contra las plagas, los insumos que utiliza son insumos que no afectan a la salud de la persona que lo come. Entonces, pues decidimos hacer ese trabajo y también por salud mía, porque ya estaba uno que cuando echaba un tratamiento dice, hostia, no me siento muy bien.
2: Te notaba raro, ¿no?
3: Entonces hicimos un cambio de planes y pasamos a agricultura ecológica y la verdad es que vamos bastante bien. Se vende muy bien el producto, estás contento, aporta algo a la sociedad, aporta un producto saludable.

0: Jesús, ¿cuánta superficie tenéis dedicada a agricultura ecológica?
1: Yo dispongo de una superficie de 3 hectáreas de invernadero.
0: ¿Cultivo?
1: Tomate rosa de Barbastro, la verdad que es una especialidad. También ponemos tomate de lo que dicen pantumaca, cosemos el tomate. Tenemos también tenemos nuestra propia empresa, lo confeccionamos y lo vendemos directamente, mercado nacional siempre.
0: Pero con marca vuestra, no una que
1: Sí,
0: es muy, muy
1: no. No,
0: conocida.
1: no, no, no. Nosotros tenemos nuestra propia marca registrada y todo ello conlleva una burocracia bastante, digamos, estricta, porque hay que hacer el trabajo bien hecho. Entonces nosotros hacemos nuestro trabajo muy, muy bien y muy bien hecho.
0: Para vender ese pan con tumaca, ese que tienes que
1: Hay que
0: coser,
1: coserlo, sí, hay que coserlo.
0: desarrolla ese procedimiento. Así, tú siembras, ¿qué variedad es la que siembras para?
1: Pues ponemos tomate Galden, la variedad, se llama Galden, es un tomate de unos 80-90 gramos, que es suficiente para hacer una tostada. Y la verdad es que una vez que está cocido, o sea, está el ramo cocido, las amas de casa lo cuelgan en su cocina, lo tienen ahí, le puede durar hasta 4 o 5 meses bien, ¿sí?
0: Y a los 5 meses sigue echando churri al tomate.
1: Lo parten por la mitad y untan y hay un proceso de fermentación en este tiempo. La verdad es que hay gente que no le da tiempo, pero a otros sí. Y al final, cuando tú partes el tomate y lo restriegas por el pan, te da la sensación, cuando te comes la tostada, que es mermelada. Está buenísimo.
0: Mercado catalán, o sea, o se vende también fuera.
1: Pues sinceramente, los catalanes no les gusta gastar dinero.
0: Qué bonito lo has dicho.
1: Entonces, mi mercado para este tomate, porque y donde yo realmente más gano es Madrid,
0: Anda ya.
1: con sus letras, Madrid con mayúsculas.
0: Pues,
1: Sí,
0: ostras, pues eso
1: señor.
0: no me lo esperaba,
1: Barcelona le interesa suelto, o sea, el tomate este suelto, que está a un precio muy asequible para la mayoría de las personas, pero cuando tú tienes que meterle, incrementarle el valor de ese trabajo, o sea, tú tienes que tener una mujer ahí cosiendo que se puede tirar 20 minutos para hacer 1 kilo de tomate, para hacerlo bien,
0: Pero
1: ¿vale?
0: se puede
1: Cocido,
0: decir
1: un kilo y medio.
0: que sea el tomate tradicional en Cataluña.
1: Exactamente, sí, pero lo quieren suelto, no lo quieren cocido.
0: Lo quieren barato.
1: Barato, es decir, barato.
0: ¿Y hay mucha diferencial ese tipo de tomate de convencional a ecológico?
1: Pues te voy a decir la verdad. Yo pongo un palé en un mercado y se vende muy rápido. Al mismo precio se vende muy rápido, muy rápido. Y el convencional está ahí quieto, no se ha movido. Pero a la gente le gusta lo bueno. No lo pagan porque no están concienciados, es decir, la concienciación. Sí, tú te vas al Lidl y ves ahí estanterías, por ejemplo, de productos bio. Y se lo llevan, no se lo llevan, pero está ahí, ¿vale? Yo en los mercados nacionales tengo esa experiencia. Vendo al mismo precio o quizá un poquito más, porque ya me ocupo yo de al vendedor apretarle, oye, que tienes
0: De calentar la
1: que.
0: cabeza,
1: Sí,
0: ¿no?
1: porque esto a mí me cuesta, yo tengo muchas mermas, ta, ta, estás vendiendo salud. Le digo, estás vendiendo salud. Y ellos saben que están vendiendo salud. Que luego. Y mis palés vuelan. Es decir, llegan al mercado y se van volando.
0: Entiendo que tu punto de venta, la mayoría, es a través de los mercas, ¿no?
1: Sí, claro. Siempre a través de merca. Empresas serias y a través de merca.
0: Se está abriendo ahí un nicho en los mercas de producto gourmet, se puede decir, o producción especializada, ¿no?
1: Correcto, sí. Hombre, también tengo otros clientes especializados en ecológico, que a su vez son los que suministran a las cadenas de distribución, como tipo Carrefour y demás.
0: Pero siempre a nivel nacional,
1: Siempre a
0: no.
1: nivel nacional, no salimos fuera.
0: Y el tomate rosa, es que es un tomate delicado. Al hacer producción en ecológico, eso ya es delicado, delicado, ¿no?
1: El rizo, sí. Este año me ha costado perder, ¿vale? Con este tema de las borrascas, las humedades y los vientos. Más culpa ha sido de los vientos, porque hemos tenido que cerrar ventilaciones, pues si no las arrancaba, ¿eh? Aquí ha hecho mucho viento. Hemos tenido casi 4 semanas de vientos y de lluvia y de humedad extrema, que claro, el tomate rosa se. Como no puedes meter productos químicos, pues lo pierdes.
0: Jesús,
1: Es muy difícil cultivar el rosa. Y luego el tema de virus, muy delicado porque no tiene ninguna resistencia. Son
0: Uf.
1: Son plantas que tú compras la semilla, está legalizada, tú la compras, pero que no son manipuladas genéticamente. Vale, entonces eso.
0: Pues tenía un problemón,
1: Uno año han ido muy bien, este año ha sido bastante regulera, pero hacia atrás, pues la verdad es que hemos ido bien. Ahora con el virus del rugoso este que está dando tanto tormento a la agricultura, pues sí que tengo que pensar para no. Tengo que pensar bastante qué hacer y cómo hacer.
0: Dicen que la profesión de agricultor, del productor ecológico, dicen que es algo, tienes que tener el corazón sano, si no, no lo cuentas,
1: Bueno, yo te voy a decir mi experiencia con mi primer cultivo de ecológico. Fue un año que estuvo el calabacino a 5 euros, un verano, un mes de agosto, y me entró un poquito de pulgón. Y yo digo, ¡tras, pulgón! Y uf. Y empecé a soltar bichos y me decía yo a mí mismo, digo, Jesús, parece que estás jugando. Estás jugando, Jesús, ahí soltando botes de crisopas de 5.000 crisopas y soltando afidio. Y entonces, claro, yo no me percaté que había unas plantas pequeñitas de virus de verruga. Yo las veía unas matas de calabacina ahí un poco
0: Rara.
1: extrañas, sí, con una hoja así abierta, tipo palmera. Digo, ¿qué cosa más bonita? Digo, no lo voy a arrancar, hombre. Pero eso empezó a crecer, a crecer, a crecer, y el pulgón a distribuirla, y al final los 12.000 metros fueron llenos de verrugas. O sea, lo que te digo, es muy difícil el cultivo ecológico. Es muy difícil. Y eso es decir, bueno, mira al cielo y rezas, no. No puede.
0: Ahí tienes que estar día y noche encima del
1: Tienes que estar
0: cultivo
1: día y
0: para cuando
1: noche.
0: veas una señal,
1: A la
0: adelantarte.
1: primera señal, no puedes despistarte un poco porque te cuesta el dinero, ¿eh?
0: Bueno, pues Jesús Bonilla Moreno, técnico agrícola y agricultor. Estaría contigo hablando más rato, pero creo que tienes una consulta médica.
1: Sí.
0: Hay que mirar por la salud, que los productores de ecológico tenéis que miraros mucho la salud, Jesús.
1: Y muy importante a todos los agricultores que se unan, que estén unidos, como por ejemplo Hortofrucos es una cooperativa de insumos, y es muy importante que todos estén unidos, que estén cogidos de la mano, que vayan todos en la misma dirección y sentido, porque al final lo que se trata es de conseguir insumos, ¿vale? De calidad, como por ejemplo aquí en Hortofrucos, y a muy buen precio. Que no todos los agricultores pagan los insumos como los agricultores de Hortofrucos, ¿vale?
0: Jesús, has dicho una cosa muy importante, es decir, hay que luchar porque te paguen más la producción agrícola, pero por suerte o por desgracia, también ya hay que empezar a mirar los costes de producción, los insumos y.
1: Exacto, es que esto va a ser muy clave para que los agricultores puedan tener un poco de margen, los insumos.
0: Bueno, pues Jesús Bonilla Moreno, técnico agrícola y agricultor y socio de Hortofrucos. Jesús, muchas gracias por nada, tener, bueno, una hora entre la espera y la conversación. Una hora, Jesús, muchas gracias por venir.
1: Gracias a vosotros y mucho, como se suele decir, que vaya todo muy bien.
0: Bueno, es que yo digo, como me digan lo otro,
1: No, me he quedado.
0: te lo has pensado. Bueno, Jesús, muchas gracias. Bueno, ya a
1: Venga.
0: nuestra audiencia, bueno, a nuestra audiencia. 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Pues ya sí vamos a poner punto final a esta conexión. En breve, más información desde aquí, desde las instalaciones de Hortofrucos. Hasta ahora.
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1: Buenas tardes y bienvenido a la sintonía de Agroradio si se acaban de incorporar. Bueno, pues si se acaban de incorporar, les voy a contar que hemos venido en el día de hoy, 14 de mayo, hasta la localidad nijareña de San Isidro, a las instalaciones de Hortofrucop, cooperativa de insumo. 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Pues lo que Dios dijo para los agricultores también es Agroradio, porque en fin, hablamos de agricultura. En este momento tenemos aquí en el set de radio que hemos instalado en Cooperativa Hortofrucop a José Antonio Yélamo, director técnico de GISA Azban Agro. José Antonio, buenas tardes.
2: Buenas tardes. Agradecerte tu...
1: Si te pones el auricular, mejor. Cuéntame.
2: Bueno, agradecer la vuestra invitación y la de la cooperativa Hortofrucop. Uh-huh. Encantado de estar aquí.
1: Uh-huh. Bueno, pues ya he tenido dudas, como pongo las iniciales, que si era delegado, que si era director técnico de GISA.
2: De GISA. GISA.
1: Danza Agro. Lo pronuncias bien. Bueno, José Antonio.
2: Llevo 20 años en la empresa.
1: Como para no
2: saber. Por lo menos he aprendido a
1: el nombre. Bueno, José Antonio, vamos a hablar a qué se dedica GISA.
2: Pues GISA es una empresa internacional que se dedica a vender, a fabricar bioestimulantes y productos para la nutrición vegetal. Ese fue el inicio de GISA hace ya casi 40 años. Estamos en la provincia de Teruel, en Aragón. Y las circunstancias de los mercados pues han llevado a que somos una empresa que también, como exportamos, y realmente ya la mayor parte de nuestra facturación se realiza en export, pues en otros mercados también vendemos biocontrol e incluso ya estamos registrando productos fitosanitarios. Uh-huh. En Europa, como fosfito potásico, que lo tenemos para cítricos y aguacate y melocotón. Uh-huh. Para aquí en España y en Portugal y en otros países de Europa que van a ir saliendo los registros. Entonces ya en casi 40 años de historia pues, hemos pasado de ser una empresa que simplemente vendía materias orgánicas a ser una empresa de bioestimulantes, biocontrol y productos fitosanitarios.
1: Uh-huh. Luego hablaremos de productos fitosanitarios, pero ahora vamos a centrarnos en España, ¿no? Y también, como no, en la agricultura almeriense, ¿no? José Antonio, como bien has dicho, antes era bueno, pues una empresa de materia orgánica y tal, pero ya se está hablando de bioestimulación. ¿Hacia dónde está caminando toda esa parte de nutrientes y bioestimulación?
2: Pues ha avanzado mucho en los últimos años y quiero poner en valor el mercado de Almería, que ha sido como la cuna donde han nacido todos estos productos. Uh-huh. Estamos en una provincia, en una agricultura donde combatir el estrés hídrico que tenemos bajo un invernadero es el pan nuestro de cada día de los técnicos que trabajamos en esta zona. Y esto ha sido el gran boom de los productos de bioestimulantes. Han empezado aquí y todas las empresas que nos hemos dedicado a exportación y que ahora estamos colonizando muchos mercados agrícolas muy importantes.

0: constantes y que están creciendo. Todo ha venido del mercado de Almería, del trabajo que han hecho agricultores, técnicos, el desarrollo que se ha hecho. Y esto, un inciso, quiero decir que el modelo de Almería ha sido muy estudiado en el extranjero, que los técnicos de Almería tienen muy buena reputación o tenemos muy buena reputación en el exterior. Y yo creo que en estos momentos de dificultades y de incertidumbre con las legislaciones europeas, las restricciones de materias activas y tal, yo creo que hay que verlo como una oportunidad para dar un paso adelante y seguir siendo un referente de la agricultura en el mundo. Y no es fácil, no es fácil, pero hay que hacerlo.
1: José Antonio, cuando ha empezado a hablar un poco presentando la empresa, también ha dicho, bueno, pues el tema del biopesticida, ¿no? Y tal, que con la ley en la mano en Europa no se pueden comercializar, pero sin embargo en otros rincones del mundo sí, y es un, bueno, pues biopesticida, ¿no? Es decir, una insecticida, pero que sostenible, ¿no?
0: Claro, nosotros, mira, nosotros hace más de 25 años, no sé si son 27, 28 años, GISA fue socio fundador de AEFA. AEFA es la Asociación de Fabricantes de Productos Nutricionales y Bioestimulantes. Pues ahora AEFA, en las últimas reuniones, han llegado a un acuerdo de hacer presión en Europa para solventar este problema, que es un gran problema para los mercados europeos, no solo Almería, es España, Italia, Francia, Portugal. No nos están está habiendo una restricción de materias activas y no hay una solución, no nos dan una solución. Sin embargo, hay productos que no dejan residuo y que en otros países se pueden registrar como fitosanitario con una facilidad, no digo enorme, porque hay que hacer una burocracia, hay que hacer una inversión de dinero, pero no tiene ni punto de comparación con lo que sucede en Europa, que al final es un negocio está solo en manos de las multinacionales.
1: Sí, pero perdón, las multinacionales también tienen un problema, es decir, no sacan materia activa nueva, ni sostenible, ni no sostenible, cero, esa línea de investigación está en vía muerta. De acuerdo que ellos son verdaderos lobbies que tienen presión en las autoridades europeas, pero como se dice, ni comen ni dejan comer, hablando en plata, ¿no?
0: Claro, y al final quien lo paga es el agricultor
1: Y el contribuyente, y el ciudadano europeo, el consumidor.
0: y el ciudadano europeo. Y sí es cierto que se está poniendo en jaque la agricultura en el sur
1: Europea.
0: de Europa.
1: Bueno, en el sur y en el
0: Sí,
1: norte también.
0: en el norte también, pero a nosotros nos duele más el sur.
1: Sí, hombre, evidentemente. Pero ahí están esos lobbies que sí, que ellos tienen presión en la administración, pero como no tienen líneas, han aparcado esas líneas completamente.
0: A ver, yo aquí tampoco, no es un tema solo de multinacionales y de tener dinero, es un tema de legislación también, de facilitar el acceso a poder usar productos que funcionan y que se pueden utilizar porque en otros mercados se están utilizando y se está registrando. En Estados Unidos es mucho más sencillo el poder registrar un producto que un agricultor lo pueda usar. Eso es el quid de la cuestión. Poder registrar un producto y que un agricultor lo pueda usar y que sirva porque tiene una eficacia.
1: José Antonio, ya para terminar, dinos los productos estrella de GISA.
0: Bueno, pues aquí en Níjar nosotros tenemos una historia larga y quizá el producto más conocido aquí es Cuajemax, que la verdad es nuestro top ventas a nivel mundial. Es un producto que tiene muchos años, pero que funciona en todos los mercados agrícolas. Y luego nosotros somos fuertes en el tema de la estrategia contra el estrés hídrico. Tenemos varios productos, pero el producto estrella es Glivet, que es un producto que proporciona un efecto osmoprotector y no solo por glicina betaína, sino que tiene otros componentes que ayudan a combatir el daño oxidativo que sufren las células cuando, cuando tienen este, este estrés.
1: Bueno, pues José Antonio Yélamo, director técnico de GISA Azban Agro. José Antonio, muchas gracias por aceptar la invitación, en este caso de Juan José, y a aceptar vosotros. Someterte a una entrevista aquí en Agro Radio.
0: A vosotros, a vuestra disposición.
1: Muchas gracias. Bueno, pues a nuestra audiencia emplazarles a que sigan en compañía de Agroradio, pero antes de que yo me marche, tengo que agradecer evidentemente a Cooperativa Hortofrucop, que han abierto las puertas de su casa para que estemos hoy aquí, y también agradecer al grupo Stellantis Sanyu, que nos han dejado una Peugeot Rifter automática para poder venir hasta las instalaciones cargado hasta arriba con todos los equipos y demás. Pues nada, en breve más información desde aquí, desde Hortofrucop. Hasta ahora.
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2: Buenos días y bienvenido a la sintonía de Agroradio si se acaban de incorporar. Y buenas tardes si escuchan esta nueva entrega de Agroinformación en horario de tarde. Bueno, pues estamos en el municipio de Níjar, estamos en la localidad de San Isidro, aunque no sé yo muy bien si esto es San Isidro o es Campo Hermoso, estamos ahí en el límite, ¿no? Bueno, pues estamos en las instalaciones de Cooperativa Hortofrucop, que bueno, que es el anfitrión en el día de hoy, y hablando de anfitriones, pues también tenemos al anfitrión del municipio de Níjar, como es el alcalde. Vamos a darle los buenos días, la bienvenida a José Francisco Garrido, alcalde de Níjar. José Francisco, perdón, alcalde, buenos días.
3: Buenos días, ¿qué tal?
2: Y también vamos a darle la bienvenida al anfitrión de donde estamos haciendo este programa en directo, aquí en San Isidro, en las instalaciones de Hortofrucop, a Juan José Ruiz Sánchez, presidente de Hortofrucop. Juan José, buenos días.
4: Buenos días y muchas gracias a todos por venir aquí a hacer el programa, a los invitados y,
2: luego
4: bueno,
2: y aquí estamos. Están teniendo paciencia, ¿eh?
4: Bueno.
2: O que tiene buen capote, una de dos, ¿no?
4: Todo se verá.
2: al final del día, ¿no? Bueno, pues Juan José, con tu permiso, voy a empezar con el señor alcalde. Bueno, pues alcalde, Níjar, ese municipio que se puede decir, a lo mejor lo que digo está mal dicho, ¿no? Se puede decir que fue uno de los últimos que se subió a la expansión de la agricultura almeriense, pero que a fecha de hoy, bueno, pues el segundo municipio con hectárea de invernadero, ¿no? Es decir, hasta hace un año era Almería el segundo municipio y Níjar, bueno, pues es la expansión de la agricultura almeriense. ¿Cómo se ve desde el Ayuntamiento de Níjar? Que, bueno, ese crecimiento exponencial que está teniendo la zona de Níjar.
3: Bueno, lo primero que quiero hacer es agradecer a Agroradio, en primer lugar, la invitación a estar hoy aquí. Y principalmente quiero agradecerle a Hortofrucop y a su presidente y a todos los socios que nos permitan celebrar este programa en sus instalaciones, en una institución histórica dentro del sector agrícola en el municipio de Níjar. Uh-huh. Y dicho esto, pues bueno, pues desde el Ayuntamiento vemos con muchísima ilusión y con muchas posibilidades de futuro la magnitud que ha cogido el sector agrícola en el municipio de Níjar. Estamos hablando de casi 7.000 hectáreas de cultivo en el municipio. Somos el segundo municipio en hectáreas de la provincia de Almería, con más de 800 millones de euros de impacto en el PIB del municipio. Y lo vemos, vemos al sector con una salud estupenda en nuestro municipio. El principal productor y exportador de cultivo ecológico en el municipio de Níjar. Las principales empresas de cultivo ecológico están en el municipio de Níjar y son de nijareños. Cuestión que nos hace muy orgulloso y, como te decía, lo vemos con mucho futuro, con mucha ilusión, con capacidad de crecer. Ahora nos importa, lo principal es ordenar el mapa del agua para que todos los agricultores tengan seguridad de suministro y seguridad jurídica en sus explotaciones, y a partir de ahí, de que eso se consiga, que se conseguirá, yo creo que en poco tiempo, pues tendremos que mirar al futuro y crecer hasta si puede ser, convertirnos en el principal municipio productor agrícola de la provincia de Almería.
2: Superficie hay, ¿no?
3: Superficie hay, planes hay, ganas hay, las empresas tienen ganas de seguir creciendo, tienen capacidad económica para crecer, los agricultores también quieren seguir avanzando y creciendo en su mayoría, y bueno, lo que tiene que hacer el Ayuntamiento de Níjar es cumplir con su misión, planificar bien, garantizar que ese crecimiento sea ordenado, que se garantice la seguridad jurídica de todos los agentes implicados y hacerlo todo lo fácil o todo lo

0: más fácil posible, ¿no? Para que el municipio de Níjar, como te he dicho, se convierta en el municipio agrícola más importante de la provincia de Almería, porque ese es nuestro objetivo y a por él vamos ahí.
1: Alcalde, hace dos semanas escasamente, bueno, pues ese escaparate de la agricultura provincial como es Expo Levante. ¿Cuál es el balance final ya pasado estos días?
0: El balance es pues tremendamente positivo, ¿no? Más de 30.000 personas pasaron por la feria, zona expositiva que nunca, más de 20.000 metros cuadrados de zona expositiva, más de 400 expositores, y todo transcurrió sin ningún tipo de incidente, los nijareños disfrutando de su feria agrícola, las empresas de Níjar disfrutando de la misma, haciendo mucho trabajo profesional, también como no, pues también compartiendo los agricultores con su empresa y entre ellos pues disfrutando de la feria. Y la única cuestión pendiente respecto a Expo Levante es que la instalación se nos queda pequeña y bueno, pues ya venimos trabajando desde hace meses en un plan director para ver qué tipo de instalación necesitamos, qué uso se le puede dar fuera de Expo Levante a esa nueva construcción que se haga, porque la idea es avanzar y avanzar en una instalación que se pueda utilizar 365 días al año, porque el dinero de los nijareños hay que utilizarlo bien, y todo lo que se invierta en el municipio con su dinero tiene que revertir en ello y en su calidad de vida.
1: Alcalde, planes de futuro. Bueno, el AVE está esa construcción de esas vías de alta velocidad que pasa por el municipio de Níjar, y además pasa bien pasado. Hay proyectos vinculados a esa construcción, ¿no?
0: Sí, bueno, el principal proyecto que hay en el municipio de Níjar es el puerto seco de Níjar, que va a ser el puerto seco de la provincia de Almería, que es fundamental para el municipio. El AVE ya es una realidad, llegará o antes o después, o llegará en el 28, o llegará en el 29, o llegará en el 30, pero llegará. Un AVE Almería no se entiende sin que se explote el transporte de mercancía, y para ello el puerto seco de Níjar va a ser vital. Como te decía antes fuera de micro, en los últimos meses pues ya viene saliendo a la luz todo el trabajo que he realizado yo como alcalde y mi gobierno sobre el puerto seco, un proyecto que estaba metido en un cajón y que cuando llegamos a la alcaldía nos propusimos reactivarlo y empezar a tocar la puerta de todas las administraciones para que fuese una realidad, y hoy, no llegando a tres años después, con menos de tres años de gobierno, pues ya estamos con el plan de infraestructura aprobado por el Ministerio de Fomento, hemos pasado ese plan de infraestructuras por el Pleno, se han pasado también por Junta de Gobierno las diferentes alegaciones al plan de infraestructura. Estamos pendientes de que el Ministerio conteste el plan de la Junta de Andalucía. Hace muy pocos días veíamos también cómo el Consejo de Ministros aprobaba una instalación de mantenimiento, una gran instalación de mantenimiento de vía y de la vía de Almería a Lorca, que va a estar justo al lado de ese puerto seco, y la verdad pues que tremendamente ilusionados con ese proyecto, un proyecto que va a ayudar a diversificar la economía del municipio, que va a ayudar a que el sector agrícola pueda crecer, a que tengamos alternativas dentro de ese sector, de que vengan nuevas industrias en defensa, industria de datos. Bueno, pues la verdad que muy ilusionados con el proyecto, porque creo que es vital para el futuro de la economía del municipio de Níjar.
1: Alcalde, el municipio de Níjar tiene se puede decir que la virtud de compaginar un turismo sostenible con una agricultura sostenible, porque en el tema de producción ecológica o sostenible, bueno, pues soy el municipio con más hectáreas de la provincia de Almería. Es decir, esa unión de un turismo sostenible con una agricultura sostenible, poquitos municipios lo pueden decir, ¿no?
0: Hombre, la agricultura es que es sostenible per se. El trabajo que han hecho los agricultores es magnífico. Un agricultor con una gota de agua produce kilos de salud para todas las personas que consumen esos productos. Y bueno, yo creo que hay pocas actividades más sostenibles que la agricultura almeriense. Si eso en Níjar, bueno, pues lo combinamos con el parque natural, que también estamos trabajando en hacer una mejor gestión del mismo, en hacer que los nijareños puedan sentir suyo el parque natural, que lo puedan disfrutar y que también se pueda acceder a él de una manera más ordenada y mejor, pero siempre pensando en los nijareños y en las empresas que se dedican al sector de Níjar. Y bueno, pues esa combinación de esos dos factores, de parque natural y agricultura ecológica, pues nos hace ser invencibles, ¿no? Uh-huh. Pero como tú decías, siempre estamos con esa palabra de la sostenibilidad en la boca. Yo creo que el sector agrícola y los agricultores hace muchos años que son sostenibles, pero son sostenibles en todos los ámbitos, ¿no? Ya sea económicamente, ya sea a nivel de utilización de medios, de lo que sea. Han hecho del sector un sector sostenible, que está muy bien que ahora todo el mundo se apunte al carro, pero esta gente lo descubrió hace mucho tiempo.
1: Bueno, pues hablando de agricultores, agricultura, vamos a hablar con Juan José Ruiz. Juan José, también eres agricultor, ¿no?
2: Sí. Sí. De momento, sí.
1: Bueno, y
2: tú, ya llevamos un tiempo, pues, pues tendremos que terminar la carrera.
1: Bueno, y tu hijo también vinculándose ya con...
2: Sí, mi hijo mayor está agricultor también.
1: Uh-huh. Háblanos, una pequeña o un pequeño resumen de la historia de Hortofrucop.
2: Pues mira, vamos a hacer 50 años, pues el resumen pequeño...
1: Entonces resume, que si no...
2: Pues bueno, esta cooperativa la fundaron entre 16 agricultores en hace ya 50 años. Y bueno, fue creciendo, los primeros años fue un boom de socios apuntándose. Era todos los meses 15 o 20 altas de socios. Pues al final, yo creo que casi todo el mundo, casi todos los agricultores de Níjar son socios o han estado vinculados de alguna manera. Pues si no son las últimas generaciones, han sido sus padres o sus abuelos. Y bueno, pues aquí estamos desde entonces.
1: Ha hecho el resumen.
2: Pues claro, antes estábamos en la instalación en Campo Hermoso. Bueno, primero se empezó en un almacén de una casa de los socios fundadores, en el almacén de su casa donde vendían los insumos. Ajá. Y vamos, lo que yo tengo entendido. Y luego, por fin, se fueron a las instalaciones que hay allí en el pueblo. Aquello se quedó pequeño y aquí estamos desde el año 2006 en las nuevas instalaciones y bueno, y aquí vamos, seguimos creciendo.
1: Entonces, ¿este año 50 años, Juan José?
2: Sí, se constituyó en el año 77, pero esto empezó a moverse y la primera acta que hay es del año 76. Estamos en el 26, pues son 50.
1: Madre mía, pues ya tiene su añico esto.
2: Bueno, sí, es que empezaron 16 socios y ahora el último número que hay es el 1025. O sea que, lógicamente, no están todos en activo por tanto tiempo, pero bueno, se ha sumado mucha gente al carro.
1: Bueno, Juan José, luego me vas a hacer el resumen más amplio, porque vamos, 50 años no me lo puedes resumir en hola y hasta luego. Pues Juan José Ruiz Sánchez, presidente de Hortofrucop. Juan José, muchas gracias por abrir las puertas de vuestra casa para que pueda estar aquí Agroradio.
2: Bueno, esto al fin y al cabo es como la casa de todos. Aquí todo el que venga bienvenido, pues se le abre la puerta y ya está. ¿Qué más te voy a decir?
1: Ten cuidado que últimamente mucho ocupa.
2: No, pero bueno.
1: Ten cuidado con esas invitaciones. Juan José, vamos a despedir al alcalde, que el hombre tiene obligaciones. Bueno, pues José Francisco Garrido, alcalde de Níjar. Alcalde, muchas gracias por hacer, porque hoy tenía usted la agenda bastante apretadilla, pero bueno, ha hecho un hueco para poder estar aquí con esta familia, con la familia de Hortofrucop, y bueno, y también pues en los micrófonos de Agroradio. Alcalde, muchas gracias.
0: Para mí un placer estar en Hortofrucos y estar con Agroradio. Muchas gracias a vosotros.
1: Gracias. Bueno, y a nuestra audiencia emplazarles a que sigan en compañía de Agroradio, con nuestra compañía musical y, como no, con la mejor información de agricultura. 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Hemos venido como los marqueses. Nada, en breve más información desde Níjar, desde San Isidro, desde Hortofrucop. Hasta ahora.
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0: Y si escuchan esta entrega de agroinformación en horario de tarde, buenas tardes. Bueno, pues como le hemos estado diciendo días atrás, hoy día 14 estamos en las instalaciones de la cooperativa Horto Frucop, en la localidad de San Isidro, aquí en el municipio de Níjar, pues con motivo de la festividad de San Isidro Labrador, que es mañana, pero mañana aquí están de fiesta. Nosotros no, nosotros lo celebraremos, pero trabajando. Para eso era labrado este hombre. Bueno, pues estamos en las instalaciones de Horto Frucos, como ya hemos dicho, y vamos con nuestro primer, en este caso nuestra primera invitada, por tema de agenda, que tiene que coger el coche, que tiene que seguir trabajando. Vamos a darle los buenos días y la bienvenida a Lidia Silverio, responsable de delegación de Solpla en la provincia de Almería. Lidia, buenos días.
1: Buenos días.
0: Ahora, acércate un poquito a la máquina
1: Aquí
0: de
1: me acerco.
0: ahí. Lidia, pues vamos a hablar de plástico, porque la agricultura almeriense sin plástico, pues como que no, ¿no?
1: No, no.
0: No,
1: Si
0: básicamente.
1: queremos agricultura intensiva, necesitamos algo que cubra el invernadero.
0: Y hay dos opciones. Bueno, hay varias opciones, pero la más importante es cristal o plástico, y entre los precios de uno y los precios de otro, el plástico, aunque el precio del plástico últimamente no sabemos si es mejor el cristal, ¿no?
1: La verdad que el cristal no permite tampoco la producción que nosotros buscamos. Esa fue la razón también del cambio, porque si es solo por proteger o por precio, quizás, como bien dices, en este momento pudiera salir rentable. Pero el plástico tiene una tecnología detrás de optimización óptica para la fotosíntesis de los cultivos y aunque parezca simplemente una cubierta, es mucho más que eso. Permite que podamos tener esos kilos que nos resultan rentables en este sector primario almeriense.
0: Lidia, hace un año, bueno, en los años 70, 80, cuando se empezó con el tema en fuerte del plástico, bueno, pues básicamente era el tema de si 700 galgas, 800 galgas. Después, en los años 80, cuando llegó el amarillo, aquello era, madre mía, qué investigación, qué desarrollo, ¿no? Nada que ver con lo que hay hoy en día, ¿no?
1: Efectivamente, yo esto me lo han contado porque me conservo muy bien, pero además no tengo esa edad. Pero sí es cierto que se han ido estudiando materiales para aumentar la durabilidad y también han pasado de ser una simple cubierta a ser un favorecedor de la producción agrícola. El amarillo tuvo sus repercusiones en zonas ya donde empezábamos a notar que la radiación solar era más alta. Y esto ha seguido evolucionando a lo largo de la historia hasta los nuevos productos que tenemos hoy, como el caso de Indasol Oasis Second Sky.
0: Bueno, pues háblanos de Indasol Oasis Second Sky, que vaya
1: Sí.
0: nombre cortito. Yo creo que lo habéis puesto largo para el precio, ¿no?
1: Más o menos.
0: Para justificar el
1: Y quien
0: precio.
1: me conoce sabe que siempre digo que no somos muy originales para los nombres, ¿no? Pero bueno. Este producto deriva de una colaboración con Iris, que es la empresa que desarrolla el aditivo, y nosotros desarrollamos junto con este aditivo un producto que favorece la filtración y la regulación del calor dentro del invernadero, con consecuencias una vez que lo ponemos en campo que nos ayudan a optimizar tanto luz como humedad, como producción, como categoría de calidad del fruto y con muchísimas más propiedades que, bueno, poquito a poco vamos a ir testando también ahora que el producto ha salido al campo para ser asequible para todos. Hasta ahora había estado en prueba.
0: Bueno, hablo un poquito más el tema, cómo funciona, es decir,
1: Sí.
0: el
1: Mira,
0: plástico.
1: el aditivo incorporado a la cubierta son unas nanopartículas que cuando incide la radiación solar sobre ellos, a determinada temperatura se activa bloqueando el infrarrojo, que es una parte de la radiación del espectro solar. Esta es la responsable del aumento de temperatura en los invernaderos. Entonces lo que hace es reflejar y no permitir el paso de esa parte de la radiación. Como consecuencia, no aumenta tanto la temperatura dentro del invernadero y eso tiene la consecuencia biológica de producir menos estrés en el cultivo, con lo cual el cultivo se siente más sano y inciden menos las plagas, tiene menos pérdida de productividad, se pone menos a la defensiva, con lo cual sigue funcionando como si no hubiera tenido ningún tipo de estrés. Y ese es el secreto de bajar el exceso de temperatura en los
0: O sea,
1: invernaderos.
0: no, a lo mejor queda un pequeño mate al plástico cuando estamos hablando en pleno verano.

0: Pero no hay que hacer esos blanqueos, ese sombreo que vamos, que hay que ir con luces.
1: Ahora mismo llevamos 2 años con el producto puesto en campo en agricultores reales, no han tenido que blanquear. De hecho, los que blanquearon por costumbre han tenido que lavar porque no le era necesario. Pero sí es lo que llamamos en Almería un matadillo, es un poco de sombreo que se le puede dar, porque además el material, aparte de disipar la luz, tiene un efecto de difusión de la luz, o sea, no entra una radiación directa del sol, sino que cuando pasa la cubierta abre todo el espectro de radiación solar haciendo que el cultivo reciba luz por todos lados, o sea, tiene más cantidad de luz sin mayor incidencia que pudiera quemar la mata, ¿no? Por decirlo de una forma más coloquial. Con lo cual, si utilizamos cualquier producto que pueda afectar a la reflexión de la luz, estamos quitándole luz al cultivo. Hay que ser muy delicado y vamos a ir descubriendo con el uso y manejo de cada agricultor cuánto es la cantidad ideal para cada zona de la provincia que se utilice.
0: Lidia, ¿este plástico está ya disponible?
1: Sí,
0: O sea, aunque
1: sí.
0: ha habido un tiempo de pruebas, pero ya si dice alguien,
1: Sí.
0: quiero 10 hectáreas, hay.
1: Hay plástico disponible.
0: ¿Barato?
1: Asequible. Es una tecnología muy, muy, muy potente, pero es bastante asequible. O sea, no, ahora mismo, hablando en plata, es 1 euro más que cualquier cubierta.
0: Sí, pero bueno, es decir, un plástico simple, pues tampoco te lo regalan, pues evidentemente a poner un plástico que tenga una tecnología y que te pueda ayudar a sacar un cultivo más productivo, que es de lo que se trata, ¿no?
1: Y también ahorres en otros costes, como son costes de riego o incluso de productos, que luego tendremos compañeros que hablarán de ello, de productos que hay que anexionar al cultivo para poder sacarlo adelante. O sea que realmente el número habría que valorarlo con todo el contexto del cultivo a final de año, como hacen todos los agricultores.
0: Bueno, pues Lidia Silverio, perdón, responsable de delegación de Solpla en la provincia de Almería. Lidia, muchas gracias por venir
1: A
0: hasta San
1: ti,
0: Isidro
1: a vosotros.
0: a las instalaciones de Hortofruco y compartir con nosotros, bueno, pues esa información tan importante para nuestros agricultores. Sí, Lidia, muchas gracias.
1: A vosotros.
0: 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Bueno, pues en breve más información desde aquí, desde las instalaciones de Hortofrucó. Hasta ahora.
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0: Si no me quiere, no me quiere.
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0: Así está el tema.
1: ¡Qué dilema!
0: Y Joaquín, ¿tú qué opinas?

Son las 6:30. 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

0: Las 7.
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2: Buenas tardes y bienvenido a la sintonía de Agroradio si se acaban de incorporar. Bueno, pues ya han pasado la una de la tarde y seguimos aquí en tierra de Níjar, concretamente entre San Isidro y Campoormoso. 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En otro caso, no han tenido el detalle de dejarnos una automática, pero bueno, que la hay de todo tipo, la hay, vamos, hasta 4x4 y en fin, y carne perro, como se dice. Bueno, pues vamos a seguir hablando de agricultura y en este caso vamos a hablar con un ingeniero agrónomo. Y este hombre se llama Pepe Gafke. Pepe, buenas tardes.
3: Buenas tardes.
2: Acércate un poquito a la máquina de hablar. ¿Cómo le teméis? ¿Cómo le teméis a la máquina de hablar?
3: La falta de costumbre.
2: Pues tiene que venir más veces a Agroradio. En esta vida hay soluciones para todo, Pepe.
3: Todo andará. Esperemos dar la talla después de los otros contertulios que han estado muy bien. Esperemos dar la talla.
2: Bueno, lo que pasa es que me has puesto límite para la entrevista, entonces no sé si preguntarte la fecha y hasta luego.
3: Más que límite, esté amenazado, pero bueno.
2: Y además, una amenaza de ti, hay que pensárselo, ¿eh? Porque hay un tío chiquitillo y tú un tío grande, pues ya sabemos quién pierde, ¿no?
3: Bueno, no.
2: Bueno, Pepe, vamos a centrarnos en

0: los de los insumos suben constantemente, la rentabilidad baja. Es una profesión, es la más bonita del mundo, la profesión de agricultor, y más aquí concretamente en la zona nuestra. Hablamos de una agricultura súper tecnificada, un agricultor súper preparado, tienen un bombardeo todo el día de técnicos, de aquí todo lo que funciona rápidamente se ve el efecto de demostración. O sea, es que no tiene nada que ver esto con una agricultura tradicional. Estamos en la zona, la mejor zona del mundo para la agricultura, vamos.
1: Pepe, tú esto sabrás más que yo, pero cuando todas las casas comerciales en semillas, en nutricionales, en plástico, en todo, quieren tener su pequeño nicho, su pequeña parcela en la agricultura almeriense, es porque al final es un escaparate a nivel mundial, ¿no?
0: Correcto, correcto. La trazabilidad de los productos, los análisis que se hacen aquí a la hora de lo que se exporta, el tema de las tres materias activas que pueden llevar, el límite de un tercio del LMR, que es lo que autorizan algunos supermercados. Hablamos de una tecnificación en grado sumo. Estamos hablando del mejor sitio. Siempre, por el hecho de ser españoles, tenemos algo de complejo. Pensamos que lo mejor viene de fuera. No, no, no.
1: Incluso aquí, aparte del agricultor, que ya la experiencia es un grado, es decir, también hay mucho agricultor joven que está pasando, se está formando o bien ingeniería agrónoma o bueno, o una FP agrícola, es decir, que ya viene con conocimiento de base.
0: Sí, aparte de la experiencia que se han transmitido durante varias generaciones, ya estamos hablando de una tercera o una cuarta generación en la agricultura intensiva, y por supuesto hay un grado de conocimiento bestial, vamos, lo de Almería no tiene parangón.
1: Pepe, antes de seguir hablando de la agricultura de Níger, eres de Rioja, ¿no?
0: Sí.
1: Hay cítricos.
0: Una agricultura, estamos hablando de otro tipo de agricultura, una agricultura tradicional, donde casi todo está en ecológico, pero casi todo en ecológico, pero no porque no se gasta nada, porque es una agricultura muy poco rentable, variedades muy tradicionales, de naranjas blancas para zumo, no se invierte. La tenencia media de la tierra está en torno a las 2-3 tahúllas, son agricultores de fin de semana. Y digamos que lo que pasa de un agricultor de fin de semana a un agricultor profesional que vive, perdón, en esta zona se vive por y para la tierra. Lo otro, pues, bueno, dos tahúllas, la tahúlla son 1.118 metros cuadrados, pues eso no, no es.
1: Eso no es representativo.
0: No, no, para comerte tus propias naranjas y poco más.
1: Y regalar alguna que otra caja.
0: Sí.
1: Pero esa zona, sin embargo, sí tiene un potencial, porque bueno, hablando con gente que es oriunda de esa zona,
0: Sí.
1: dicen que bueno, que ahí los subtropicales sí podrían tener cabida, ¿no? Tú como ingeniero agrónomo.
0: Pues pienso que podría darse el tema del aguacate, el tema del mango. De hecho, en la zona de Valencia, que es una zona, si los valencianos vinieron a colonizar nuestra zona y son los pioneros a la hora de poner cítricos, valencianos y murcianos eran las empresas que comercializaban y que se metieron allí, pues si en Valencia se están poniendo aguacate y hay ya más de 1 millón de plantones expuestos en fincas que tradicionalmente habían pasado de cítrico a caqui o de caqui a, bueno, persimón exactamente, pero yo creo que sí, que debería de intentarse o debería de. Pero ya te digo que es que ni hay gente con superficie, ni hay tradición, ni la gente vive, son agricultores de fin de semana.
1: Ni pensamiento, ¿no?
0: No, no.
1: Pepe, ¿pero el agua sería un problema ahí o no sería un problema?
0: Pues el agua.
1: Es un problema.
0: El agua es un problema en toda Almería. Aquí, concretamente en la zona de Níjar, si no fuera por el crecimiento gracias a la desaladora,
1: Y a
0: sería.
1: la lluvia de este invierno.
0: Bueno, ya.
1: Ese es un milagro,
0: Eso, lo de la lluvia de este invierno es algo puntual. Pero bueno, sí, el tema del agua. El agua no se caracteriza por ser de buena calidad en aquella zona. Y bueno, pues, tradicionalmente, pues el riego por boqueras, las fuentes, la mayoría de las fuentes antiguamente, cuando la agricultura era el medio de vida primordial en el Valle del Andaraz, pues las fuentes se limpiaban todos los años, había un mantenimiento, hoy en día todo eso.

0: está prácticamente abandonado.
1: Abandonado.
0: Las boqueras, el sistema de riego por boquera, cuando salía al río, eso hoy en día.
1: Bueno, Pepe, pues entonces vamos a hablar de futuro, porque para hablar ya de una agricultura, bueno, pues prácticamente en retirada, vamos a hablar de futuro. Has dicho de la agricultura intensiva, que bueno, aquí en la zona de Níjar, la expansión de la agricultura almeriense. Pepe, se habla mucho del tema de los ajustes, del tema de cómo reducir costes, porque se puede decir que los precios ya han tocado techo o el que paga no está por la labor de pagar más. ¿Dónde tiene que pelear el agricultor entonces, Pepe?
0: Uf, esa pregunta es buena. Bueno, seguir trabajando, produciendo e intentando hacer rentable las explotaciones, cada agricultor aportar su grano de arena y lo que más puede influirnos, lo que más puede en un futuro, son otras zonas productoras con las cuales no podemos competir, ni en mano de obra, ni en. Los insumos son tremendamente más baratos, la mano de obra también, el precio de la tierra,
1: ¿Te refieres
0: la
1: al
0: calidad.
1: sur de Europa cruzando el mar
0: Sí,
1: Mediterráneo?
0: la calidad no es la misma, la libertad que tienen de utilizar otro tipo de productos que aquí en Europa están completamente prohibidos, la trazabilidad, en fin, pero bueno, todo eso habrá que esperar que en el futuro esté cada vez más restrictivo.
1: Pepe, ¿cómo está viendo la cosecha de sandía, esta campaña de primavera?
0: Pues en general, este año también los precios, la sandía se está vendiendo bien y yo creo que el año agrícola ha sido de precios bastante aceptable y yo creo que eso ha hecho que en general haya menos sandía y los precios estén, vamos, sandía y melones, los precios que están normalmente en estas fechas son muy buenos, muy buenos.
1: Normalmente en esta fecha ya casi pensando meter a las cabras, ¿no?
0: Sí. Ahora vamos, hay que firmar años como este de primavera, hay que firmarlo.
1: ¿Cuajo? ¿Cómo están saliendo los cuajos?
0: En general, año de kilos bajos.
1: Ah, bueno, pero
0: Año.
1: también preferible poca lana y bien vendida.
0: Bueno, sí, pero la gente quiere
1: Quiere mucha
0: la.
1: lana, ¿no? Pero si quiere mucha lana también tenemos que meter las cabras,
0: Ya,
1: ¿eh?
0: ya, ya,
1: Pero bueno,
0: ya.
1: es normal que también que se pida más,
0: Sí,
1: ¿no?
0: sí.
1: Pero que en el fondo, como tú dices, no, bueno, pues si al final, si hay la relación kilos-precio compensa.
0: Sí, este año sí, este año de momento la cosa va aceptable y ojalá que acabe así.
1: Pepe, de cara a la campaña que viene, ¿se va a retrasar aquí la siembra por el tema TRIPS o no?
0: Se está hablando de. A nivel de Europa cada vez están retirando más materia activa, están apareciendo enfermedades nuevas, insectos nuevos, el que hablaba el compañero del virus del rugoso en tomate. El tema del parvispino, el tris parvispino en pimientos, cada vez aparecen, pues son nuevas batallas con las que hay que pelear pero a nivel de herramientas cada vez nos está dejando Europa con menos herramientas. Se complica todo y se hace muy, muy difícil, muy difícil.
1: Hace poco tuve una entrevista con Cecilio Peregrín, el presidente de FEPEX, y decía que hay una normativa europea que decía que para retirar una materia activa tenía que haber otra alternativa. Si no había alternativa, según la normativa europea, no se podía retirar esa materia activa. Y aquí no hay alternativa.
0: Doctores tiene la Santa Madre Iglesia, que se dice. Hay materias activas que, a mi modo de entender, si Italia, Francia, Alemania, países productores, vamos a vender al mismo mercado y vamos a vender al mismo sitio, hay materias activas que en España están retiradas y, sin embargo, los otros tienen una autorización excepcional y pueden seguir utilizándola.
1: De
0: Que
1: hecho,
0: haya materias que se busquen alternativas, pues sí hay alternativas, mejores, peores, eso ya cada uno que decida, pero no es lógico que vayamos a pelear en el mismo sitio, nosotros vayamos con palos y los otros vayan con metralletas.
1: pero bueno, nuestros estimados dirigentes europeos así lo han decidido. Yo espero que el karma le pase factura.
0: Ojalá.
1: Bueno, pues Pepe Gázquez, ingeniero agrónomo de aquí de bueno, él oriundo de Rioja, pero bueno, profesionalmente vinculado al municipio de Níjar.
0: Sí. Muchas gracias a la cooperativa Zofrucó, Agroradio y nada, y encantado. Me lo ha hecho fácil y...
1: Hombre, yo quiero... Tengo una pregunta ahí que me viéis con ella ahí con un come-come. cuando estaba estudiando en Madrid, ¿cómo decían a vosotros? Es que si no te lo digo, me reviento.
0: Bueno, San Isidro no solamente es el patrón de los agricultores, sino también de los técnicos, ingenieros técnicos agrícolas, ingenieros agrónomos, en fin. Y a la gente, pues, que éramos un poquito más de campo, pues, cuando se querían referir despectivamente, de modo cariñoso, ellos te decían paleto. Cállate, paleto, era lo primero que te decían, pero cuando se querían referir a algo, pues ellos eran de Madrid, madrileños, y en fin. Y entonces pues ellos te decían Isidro. Cállate, Isidro, no sabes de lo que estás hablando. Y bueno, molestaba, pero...
1: Pero bueno, también hay que entender que la vida es así.
0: Sí,
1: acá, ¿no?
0: sí.
1: Bueno, pues Pepe Gázquez, muchas gracias.
0: Muchísimas gracias a ti.
1: 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Pues en breve, más información desde aquí, desde la cooperativa Hortofrucot. Hasta ahora.
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2: Buenos días y bienvenido a la sintonía de Agroradio si se acaban de incorporar. Y buenas tardes si escuchan esta nueva entrega de Agroinformación en horario de tarde. Bueno, pues en este momento vamos a compartir con ustedes una información que nos ha hecho llegar la Consejería de Economía, Hacienda, Fondo Europeo y Diálogo Social. Bueno, pues esta información nos cuenta que Andalucía Trade ha organizado un encuentro comercial en el que han participado 11 empresas hortofrutícolas ecológicas andaluzas, celebrado los días 5 y 6 de mayo en Düsseldorf y diversas ciudades del área metropolitana. Esta iniciativa ha permitido a la firma andaluza establecer contactos con algunos de los principales operadores del mercado alemán hasta alcanzar un total de 54 reuniones de negocio. El objetivo de esta acción es afianzar la presencia de los productos ecológicos andaluces en uno de los mercados más exigentes y consolidados en Europa. Para ello, la agenda ha contemplado encuentros profesionales con distribuidores, importadores y responsables de compra en un formato orientado a facilitar acuerdos comerciales y generar nuevas oportunidades de negocio. Según fuentes de Andalucía Trade, Alemania se ha consolidado como el principal mercado de productos ecológicos en Europa y uno de los más relevantes a escala global, con una facturación cercana a 18.000 millones de euros en 2025, tras crecer un 6,7% en el último año. Las empresas participantes en la acción provienen de Almería, Almería, Granada, Huelva, Málaga y Sevilla. Estas firmas desarrollan su actividad principalmente en la producción, comercialización y exportación de naranjas, limones, frutos rojos, espárragos, aguacates, mangos, tomates, pimientos, calabacines, piñas, berenjenas, pepino, boniatos, cebolla, granada, etc. En conjunto representan un tejido empresarial orientado a la calidad, la sostenibilidad y la internacionalización, con experiencia en el abastecimiento de mercado europeo, especialmente en el ámbito hortofrutícola fresco. Los informes de la agenda pública indican que

0: que concentran aproximadamente el 30% de las ventas. En este contexto, las frutas y hortalizas frescas ocupan una posición estratégica dentro del segmento bio, con cuotas cercanas al 7% en fruta y al 10% en hortaliza. Productos como plátanos, manzanas, cítricos, tomates o zanahorias han liderado la demanda, en línea con una preferencia creciente por alimentos saludables y sostenibles. Actualmente, el dinamismo del mercado alemán y su dependencia de las importaciones han seguido abriendo oportunidades para las empresas andaluzas, especialmente en el ámbito hortofrutícola ecológico. Por otra parte, el mercado se caracteriza por un alto grado de madurez, con una creciente integración de los productos bio en los canales convencionales. La digitalización, la sostenibilidad y la trazabilidad han marcado la evolución del sector, reforzando el carácter competitivo y exigente del mercado alemán. Bueno, pues esta es la noticia, la información que nos han enviado desde la Consejería de Agricultura, Hacienda, Fondo Europeo y Diálogo Social de la Junta de Andalucía en relación a ese programa que tiene puesto en marcha la Andalucía Trade, pues encuentros comerciales para potenciar las empresas andaluzas, en este caso de agricultura y concretamente en esta información, pues el sector hortofrutícola ecológico. Bueno, pues hasta aquí esta entrega de Agroinformación y como siempre les decimos, les recomendamos que sigan en compañía de Agroradio con nuestra compañía musical y, como no, con la mejor información de agricultura. ¡Hasta ahora!
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2: Buenos días y bienvenido a la sintonía de Agroradio si se acaban de incorporar. Y buenas tardes, si escuchan esta nueva entrega de Agroinformación en horario de tarde. Bueno, pues en estos días, esta semana, bueno, pues los grupos de WhatsApp están que echan chispa, pues con el tema de los listados de esas ayudas que ha ofrecido o va a dar, en este caso, el gobierno central, con motivo del tren de borrasca. Bueno, pues comentarios todos los del mundo, vídeos de un señor de una organización agraria contando verdades a media. Y bueno, pues entonces, ¿qué hace eso? Pues pone a los agricultores todavía más de los nervios. Bueno, pues vamos a aclarar conceptos y tema. Y para hablar de este tema vamos a darle los buenos días a Andrés Góngora, secretario general de COA en la provincia de Almería. Andrés, buenos días.
3: Hola, ¿qué tal? Buenos días.
2: Bueno, pues yo lo escucho en los WhatsApp y vosotros lo sufrís en vuestras carnes, ¿no? Esa mala información o esa verdad, esa media, que bueno, que hace que haya comentarios y que los agricultores se pongan un poco nerviosos, ¿no?
3: Sí, es normal, ¿eh? Es normal porque es una ayuda muy grande, muy importante. La inmensa mayoría de agricultores de invernadero, me refiero, hortícola, estamos en la cifra de 25.000 euros porque se ha sacado el cálculo en función al 30% de la última renta presentada, de los ingresos brutos de la última renta. Por lo tanto, el tope, que eran los 25.000 euros, llegamos casi todos, ¿no? Y es una ayuda que realmente nunca se ha concedido como tal. Yo no recuerdo jamás, llevo un montón de años como secretario provincial, ya lo sabéis, nunca recuerdo una ayuda tan multimillonaria y concedida de esta forma, en la que realmente el agricultor no ha solicitado nada. El agricultor no ha habido un proceso de solicitud, simplemente un listado de comarcas en las que están la mayoría de la provincia de Almería, las zonas invernaderas también, que se vieron afectadas por la borrasca, y esto es real, esto es verdad. Y en base a los agricultores que están dentro de esas comarcas salen estas ayudas, siempre y cuando estuvieran inscritos en el REAFA, ¿vale? Que es la condición

0: tipo de pérdidas, que puede ser, por ejemplo, que hayas tenido que hacer más tratamientos para combatir alguna enfermedad derivada de estas plagas, que hayas tenido más coste, más mano de obra, que tu cultivo haya terminado antes, en definitiva, algún tipo de pérdida, de disminución, por culpa de la lluvia. Eso nos ha ocurrido a todos, ¿eh? Y entonces lo que viene a decir es que esa cantidad pues tiene que reflejarse en una disminución de la producción. Es verdad que para otros sectores, yo lo puedo entender en otros sectores agrarios, como por ejemplo el olivar, si un olivar ha recogido su aceituna en los meses de noviembre y diciembre, y está, y aquí hace referencia a las lluvias de enero y febrero, de borrascas de enero y febrero, pues ahí tiene dificultades para poder luego, si hay un control, justificar esa ayuda. O un cítrico que ha recogido, imaginaros, mandarinas, se recogen en el mes de noviembre, ¿no?, aproximadamente. Pues claro, pues si toda tu cosecha la tienes vinculada a una recogida anual, pues es difícil, ¿no? O un agricultor de invernadero que no hubiera sembrado, pues, es raro, ¿no?, pero puede existir, pues también lo tiene difícil. Pero la inmensa mayoría de agricultores de invernadero hemos tenido cultivo, hemos padecido la lluvia y algún tipo de daño se ha ocasionado, ¿no? Uh-huh. Esto, luego, lo que nos ha dicho el Ministerio, que hemos tenido una reunión con él, es que en los 4 años siguientes se va a ver un control que va a estar en el entorno del 1% de los beneficiarios, ¿vale? O sea, no van a ser a todo el mundo, sino en torno al 1% de los beneficiarios. Y va a ser un control documental. En ningún caso van a venir a ver ni van a comprobar nada, sino un control documental. En el que el agricultor tiene que aportar alguna información, datos, algunos documentos, que puede ser un informe técnico, que se lo podemos hacer en la COA, en la organización, pues justificando qué le ha pasado en su cultivo para justificar esa ayuda que ha cobrado. Ya está. Ese es el resumen de todo. Uh-huh. Que puede generar desconfianza, que hay agricultores que dicen, mira, yo prefiero que no, pues es legítimo, yo lo podemos entender. Nosotros en principio en COA le estamos aconsejando al agricultor que siempre y cuando haya tenido cultivo, y haya estado sembrado y, en fin, haya tenido producción, pues que la acepte. Estamos hablando siempre de la ayuda del Ministerio de Agricultura, la que viene de Madrid, la de los famosos listados.
1: Y Andrés, eso es, ya hemos aclarado los del Gobierno Central, y ahora lo que hay en relación a la Junta de Andalucía. ¿Qué es lo que hay exactamente en relación a esa ayuda por tema de la borrasca?
0: A ver, muy claro, la ayuda de la Junta son una solicitud. Son agricultores que han tenido daños, en este caso para la provincia de Almería se han metido los daños por viento, por lo tanto roturas de plástico, de ventanas, bueno, sobre todo eso, plásticos, ventanas, algo que haya tenido que ver con el viento, algo de estructuras también hay por ahí dañadas. Esos daños tienen que llevar un informe técnico en el que diga que se le ha dañado al menos un 30% de alguna de sus parcelas, no de toda la finca, sino de alguna de sus parcelas, y con eso se hace una solicitud. Hay unas cantidades en función al tipo de agricultor, si tenía seguros, si no tenía seguros, si los daños son estructurales o solo son del plástico, pues cantidades diferentes, y se hace una solicitud con ese informe que luego tendrá que venir resuelta. Luego la Junta tiene un plazo para resolver, y si te resuelven favorablemente, ya está, no tienes que hacer más nada, es un dinero que se te reconoce, porque ahí sí hay una solicitud. Esta es una ayuda más al uso, más habitual, más clara. Es verdad que en la solicitud pues lleva un trabajo, pero pues, es verdad que te da esa garantía de que una vez que te lo han reconocido, ahí ya no hay marcha atrás, por decirlo. Si no hay ese, entre comillas, temor que pueda haber con la otra durante los 4 años siguientes. Entonces, bueno, se están solicitando también.

0: No tantas, porque las otras han sido concedidas y no solicitadas, pero también se están solicitando y son interesantes. Ahí tenemos algunos agricultores que nos vienen y nos preguntan si en vez de daños por viento son por lluvia, y no, si no hay, salvo en los casos en los que hay invernadero inundado, y es muy interesante tener fotos de eso, no se puede solicitar si no hay una inundación. O sea, por la botritis, pudrición, fusario, cosas relacionadas a la lluvia, eso no entraría, ¿vale? Y ahora, la suma de las dos ayudas no pueden superar el daño, ¿vale? También hay que tenerlo en cuenta. La pregunta de todo el mundo, si el plástico estaba casi cumplido o cumplido, ya tenía los 3 años y se me ha roto, ¿entra o no entra? En la orden no dice nada de eso, por lo tanto entendemos que sí entra, aunque el plástico no fuera nuevo, que estuviera cumplido o casi cumplido, el agricultor lo podría solicitar, porque en la orden no habla de que el plástico estuviera ya o que el daño fuera sobre un material que estuviera ya envejecido, lo cual nosotros la estamos solicitando.
1: Andrés, ya para terminar, bueno, también se hablaba de posibles rebajas fiscales, ¿se ha publicado algo al respecto?
0: Nada. No hay manera, yo no sé, hemos mandado ya 4 comunicaciones al Ministerio de Agricultura, de Hacienda, se mantuvo la reunión con la subdelegación de gobierno, la solicitud en su momento se hizo, sobre todo centrado en plagas y enfermedades, virosis, el trigo avispino, en fin, todo, y el año pasado salió a final del mes de abril, aunque nos quedáramos fuera, pero sale la orden de módulo a finales del mes de abril, y este año pues no sale. Bueno, pues nos lleva a sospechar de que nos vamos a quedar fuera otro año más.
1: Y nos lo van a decir con un poquito de retraso, ¿no? En fin, pues Andrés Góngora, secretario general de COA en la provincia de Almería. Andrés, muchas gracias por atender los micrófonos de Agroradio y aclarar pues todas estas dudas que tienen los agricultores, que en los grupos de WhatsApp pues ahí se cuentan cosas que son acertadas y otras que no lo son.
0: Muy bien, pues aquí estamos para informar y cualquier duda que vayan a la oficina, que los técnicos de la organización están informados. Al final la decisión la adopta el agricultor, pero la información, sobre todo con estos temas, es importante que sea lo más veraz posible.
1: En fin, Andrés, muchas gracias.
0: A ti, como siempre, un abrazo.
1: Bueno, y a nuestra audiencia, pues emplazarles a que sigan en compañía de Agroradio, con nuestra compañía musical y, como no, con la mejor información de agricultura. ¡Hasta ahora!
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Buenas noches, si te apasiona la música de otros tiempos, quédate con nosotros durante una hora. Te vamos a hacer compañía con este programa titulado Al calor de la noche. Un cordial saludo y comenzamos.

Nuestros artistas nos expresan que en la vida la persona es responsable de sus emociones, pero aún así hay momentos difíciles, y es por eso que debe ser dueño de un corazón solitario. Owner of a Lonely Heart, una canción del grupo Yes.

Era la música de la banda Yes, una banda británica activa desde finales de los 60 y que ha tenido tres refundaciones. La banda Yes está liderada por uno de sus fundadores, John Anderson, vocalista, y su estilo principal es el rock progresivo. Su último trabajo es un álbum titulado Mirror to the Sky, Espejo del Cielo, del año 2023. 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Nuestros artistas rememoran los buenos momentos de su amor con una persona especial y quieren enfatizar sobre todo el calor del momento, The Heat of the Moment, una canción del grupo Asia.

era la música del grupo Asia, una banda formada por antiguos miembros de otras, como Yes, King Crimson y algunas más, y están activos desde principios de los 80, con miembros que han ido renovándose. Su música es de estilo pop rock y rock sinfónico, y su último trabajo se tituló Gravitas, del año 2014. 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

Nuestro artista quiere que esa persona especial le recuerde y es por ello que le pide que no se olvide de él. Don't You Forget About Me, una canción de Simple Minds.

0: era la música de Simple Minds, una banda escocesa que está activa y de estilo pop rock. La canción emitida fue número uno en las listas de éxitos de Estados Unidos y Canadá. Y su último trabajo es el álbum titulado Direction of the Heart, la dirección del corazón, del año 2022.
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0: Nuestra intérprete sueña con el regreso de esa persona tan especial que se reencontraba con ella los viernes y le traía flores. Rosas, una romántica canción de La Oreja de Van Gogh.

0: Era la música de La Oreja de Van Gogh, una banda de San Sebastián de estilo pop rock y que retoma a su vocalista original, Amaia Montero, después de un tiempo en solitario. Sus temas son en su mayoría de corte romántico y su último trabajo se tituló Un susurro en la tormenta, del año 2020.
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0: Un tema en el que el reproche de amor es el protagonista y que nos recuerda que las culpas o las manipulaciones deben estar al margen de eso que se pide. Ponte en la fila, una breve canción de los secretos.

era La Música de los Secretos, una banda madrileña que es un gran referente de la mejor música española de estilo pop rock. Su líder se llama Álvaro Urquijo y están activos desde finales de los 70. Su último trabajo se tituló Desde que no nos vemos, del año 2021. 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Y la música del recuerdo de tiempos más lejanos se abre con un tema en el que nuestros artistas rinden tributo a ese momento en el que quieren que su persona especial se monte en una moto y salgan por ahí. Móntala, Get It On, una canción de la banda T-Rex.

0: era la música de T-Rex, una banda que tuvo en el tema emitido su mayor éxito y que eran de estilo pop folk psicodélico y glam rock. Su líder se llamaba Mark Bolan y la banda dejó de estar activa a finales de los 70. Aunque pueden parecer una banda menor, el grupo T-Rex fue una poderosa inspiración para otras bandas posteriores de mayor éxito, como han sido REM, Los Smiths o Guns N' Roses.
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0: Y continuamos con la música del recuerdo, en este caso con una de las canciones más tradicionales de Irlanda, y que nos cuenta la historia de un hombre que va de un sitio a otro gastando su dinero en cerveza y whisky. El salvaje vagabundo de Wild Rover, una canción versionada por los Pogues.

era La Música de los Pogues, una banda que realizó su propia versión de este tema de la música celta tradicional de Irlanda. La canción emitida cuenta con al menos 200 versiones diferentes. La canción es original del siglo XVII y los Pogues es una banda británico-irlandesa que está activa y que interpretó un tema sobre la ciudad de Almería a finales de los 80, titulado Fiesta. 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

Un tema que es todo un apoyo hacia cualquier persona, un compromiso sincero en los momentos de soledad, porque según nuestro artista, nunca caminará solo. You'll never walk alone, una canción versionada por Elvis Presley.

Era la apasionada música de la voz de América, el gran Elvis Presley, un hombre dotado de una voz portentosa que le permitía oscilar entre varios estilos, aunque terminó siendo llamado el rey del rock. Su vida acabó muy joven y entró en la leyenda como todo un símbolo de la mejor música del siglo XX. Su último trabajo es un álbum póstumo, muy posterior a su desaparición, titulado The King, el rey, del año 2007. 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Y nuestros siguientes artistas nos presentan un tema realizado a partir de fragmentos de canciones conocidas, con las que este grupo nos recrea un popurrí de melodías de las que algunas fueron grandes éxitos. Los 80, una canción de la década prodigiosa.

0: era la música de la década prodigiosa, una banda que ha recopilado éxitos de otros tiempos y que ha versionado en mezclas variadas. Sus miembros se han renovado a lo largo de su historia. La década prodigiosa está liderada por Javier Enzo, su director. Sus estilos son el pop y el rock, y su último trabajo se titula A Pasarlo Muy Bien, disco del año 2026.
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0: Y nuestro próximo artista circula en el mundo de las emociones sintiendo una profunda pena, a la que da voz a lo largo de esta letra, y es que él está entre la espada y la pared, una canción de Fito y los Fitipaldis.

0: era la dramática música de Fito y los Fitipaldis. Su líder y vocalista es Adolfo Cabrales y la banda está activa desde finales de los 90. Su música es de estilo rock and roll y blues rock y son oriundos de Bilbao. Su último trabajo se titula El Monte de los Aullidos, del año 2025.
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y la música del cine se abre con una pieza perteneciente al cine de piratas y aventuras, en la que los protagonistas deben buscar un enorme tesoro, y la clave está repartida en un mapa troceado en diversas piezas. La película, llena de acción, se tituló La isla de las cabezas cortadas. Os ofrecemos su tema principal bajo la dirección de John Dainey.

Era parte de la banda sonora de la película La isla de las cabezas cortadas, protagonizada por Gina Davis y Matthew Modine. La película, a pesar de tener una acción trepidante, fue un fracaso de taquilla y llevó a su empresa productora a la ruina. La banda sonora pertenece a John Dibney, un compositor vinculado al cine de animación, pero que ha realizado trabajos para grandes superproducciones como Venom, Spy Kids y otras. Las canciones de ayer y de siempre tienen una cita en Al calor de la noche, un espacio dedicado a los clásicos del pasado. Un tema en el que nuestro artista se intenta acercar a lo sagrado a través de una música solemne, que bien podría pertenecer a una banda sonora, y que trata de definir sus emociones al estar en el regazo de los dioses, In the Lap of Gods, una canción instrumental de Alan Parsons Project.

Era la música de Alan Parsons Project, un compositor que obtuvo un gran éxito a principios de los 80 con su trabajo Eye in the Sky, y que ha sido el único miembro estable de su formación, junto a su vocalista Eric Woolson, ya fallecido. Parsons está activo, aunque no llegó a obtener el reconocimiento de sus anteriores trabajos. Su último álbum se titula Frontiers, Fronteras, del año 2019. Y con este tema nos despedimos por hoy. Te esperamos en una próxima emisión. Hasta entonces, un cordial saludo.

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0: Las dos.
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